0: de primera, es Eugene Rodríguez, es vaquero pañolo, y además él es un hombre que convirtió la música en un puente entre culturas. Al hablar de los Tzentzontles, es hablar de Eugene Rodríguez, es músico, educador, productor cultural y uno de los principales promotores de la música tradicional mexicana en Estados Unidos. Y vamos a hablar sobre un proyecto que pues es muy interesante, Adiós que Aloha, Waves of the Same Sea, y lo voy a dejar pendiente para que usted se prepare para poder escucharlo. También me va a acompañar para pues presentarlo el director de noticias, Samuel Orozco, pero antes quiero comenzar como lo hago habitualmente para que usted esté informado. Tenemos algunos temas que me gustaría pues que estén sobre todo al corriente, porque hay información que se ha dado a conocer en México que tiene que ver con el endurecimiento de la defensa del gobierno de México de los connacionales fallecidos en operativos bajo custodia de ICE. Y es que esta semana la presidenta Claudia Sheinbaum pues sí elevó de alguna manera el tono de su reclamo tras confirmarse un nuevo fallecimiento de un mexicano relacionado con un operativo del Servicio de Inmigración y Control de Aduanas ICE, y con esta cifra pues ya asciende a 18 connacionales. De acuerdo con lo que anunció la presidenta Claudia Sheinbaum, es que pues se ha hecho una estrategia que incluye denuncias penales, demandas civiles contra empresas que administran centros de detención y gestiones ante organismos internacionales de derechos humanos para que se investiguen posibles violaciones a los derechos de los migrantes. Pero vamos a escuchar lo que dijo la presidenta Sheinbaum.
1: La Secretaría de Relaciones Exteriores va a presentar las denuncias ante el Departamento de Justicia de los Estados Unidos y las fiscalías estatales en Estados Unidos por el fallecimiento de 17 connacionales, entre ellos el último que fue pues prácticamente ultimado. Se está realizando una investigación por parte de la alcaldía de Houston y también entendemos que el propio gobierno de los Estados Unidos lo está haciendo. Se comunicó el canciller Roberto Velasco con el embajador previo a esta presentación de Estados Unidos en México. Le informó de lo que vamos a hacer en la defensa de las y los mexicanos en Estados Unidos. Se mostró muy perceptivo de pues nuestra preocupación de presuntas violaciones a los derechos humanos de las y los mexicanos en centros de detención, y también 3 mexicanos que han fallecido en operativos de la ICE. Entonces, esto lo vamos a hacer.
0: Pues ahí está esta declaración de la presidenta Claudia Sheinbaum, y también hace un llamado al interior de México porque ha habido pues una polarización un poco más acentuada recientemente por los temas que tienen que ver con detenciones recientemente de un exgobernador en Baja California, y este es el llamado que hace la presidenta Sheinbaum.
1: Yo hago un llamado a todos los partidos políticos, a todos, a toda la sociedad, mexicanas y mexicanos, a que seamos solidarios con nuestros connacionales en Estados Unidos. No creo que a nadie le parezca bien esta situación. Entonces hago un llamado al Congreso de la Unión, a la Comisión Permanente, a que todos los partidos políticos, todos, sin excepción, presenten también una solicitud de información y nuestro rechazo a la violación de los derechos humanos de mexicanos en Estados Unidos. Y a todos aquellos que lo quieran hacer, porque desde mi perspectiva no es solamente un asunto del gobierno de México, aunque tenemos una responsabilidad en demandar la preservación de la vida y la protección de los derechos humanos de las y los mexicanos en todo el mundo, y particularmente en Estados Unidos, sino es un asunto de todas y de todos los mexicanos. Entonces hago este llamado y espero que sean receptivos a que todas y todos nos manifestemos por la defensa de los mexicanos en el exterior.
0: Ahí están las declaraciones de la presidenta. Ella decía al inicio 17, son 18, y pues vamos a estar pendientes de este tema. Yo los invito a que continúe con nosotros. Ahora sí vamos a platicar con Eugene Rodríguez y los Enzontles, que pues es una agrupación y organización cultural originaria del área de la Bahía de San Francisco, fundada en 1989. Además, Eugene Rodríguez es músico, educador y productor. Pero antes, yo quiero darle la bienvenida a nuestro director de noticias, Samuel Orozco. ¿Cómo estás, Samuel? Bienvenido.
2: Estoy bien, gracias. En este gran ambiente de ánimo y de festividad en el que se encuentra en estos momentos nuestro equipo aquí en la Casa de Radio Bilingüe en Fresno, tomando en cuenta de que esta semana, gracias a todo el gran equipo, no solamente dentro de casa, sino fuera de casa, como eres tú y como es el colega Rubén Tapia desde Los Ángeles, pues estamos en pleno plan de ofrecerles al aire a nuestros oyentes un amable recordatorio de que se ha llegado el momento de confirmar, de ratificar a Radio Bilingüe como lo que es, una radio de la comunidad, una radio en la cual la comunidad participa no solamente a través de su patronato, mesa directiva de miembros notables de la comunidad y voluntarios del aire, igualmente programadores, que son docenas de programadores los que hacen posible, sino también los 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En ese ambiente estamos, Citlali, y el recordatorio para los oyentes que aún no anotan el número a través del cual pueden convertirse en contribuyentes es el 1-800-345-4632, y precisamente por esta razón, Citlali, es que hemos escogido para este programa, todos como equipo, un gran tema y un gran invitado para esta ocasión, y este es justamente el gran maestro de la música y también organizador comunitario, organizador social, que se ha dedicado a mantener toda una institución en el barrio obrero de San Pablo, de la ciudad de San Pablo, que se ha dedicado durante décadas a formar nuevos talentos de nuestras familias latinas y no latinas en esa región, con lo mejor de la música, con las mejores celebraciones de nuestra música tradicional, y además con los mejores puenteos que hace con música de otras latitudes y de otros grupos culturales, que es Eugene Rodríguez. 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
0: 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Y bueno, Samuel, es como nos decías ya, y ya lo tenemos también aquí con nosotros, a Eugene Rodríguez, que tienen un, además de toda la trayectoria de los Enzontles, este trabajo que han hecho con la comunidad artística dedicada a preservar, a enseñar y difundir tradiciones musicales, pues tienen un nuevo proyecto que de alguna manera para mí era desconocido. Incluso me decías que lo podíamos presentar a Eugene como piolo, y yo estuve investigando qué significaba esa palabra, porque pues no la tenía en mi mente, y descubrí que antes les decían españoles porque hablaban español a los mexicanos vaqueros, y de ahí deriva la palabra piolo. Esa, bueno, es una de las versiones.
2: Te refieres a paniolo más bien, ¿no?
0: Paniolo.
2: Bueno, paniolo sería vaquero en lengua hawaiana, ¿no? Y lo que nos ofrece a continuación Eugene Rodríguez es más bien un nuevo álbum, un nuevo proyecto musical a través del cual, a través de la música, explora la historia común de mexicanos y hawaianos, ¿no? La historia de los vaqueros mexicanos que viajaron a las islas de Hawái hace 200 años para enseñar el oficio de la ganadería, la vaqueriada. ¿verdad? Eso de andar manteniendo potreros, corrales, arriando ganado, domando broncos, ordeñando, dando forraje, etcétera, se lo enseñaron a los hawaianos, ¿no? Cosa desconocida, pero que al mismo tiempo de enseñarles ese oficio a los paniolos, o sea, a los vaqueros hawaianos, pues les dejaron también el gusto por la guitarra y la tradición de cantar sus cuitas al final de la jornada, al final de la semana, y pues así fue como nació todo un nuevo género de los paniolos, o sea, los vaqueros hawaianos, y el gran mérito de Eugene Rodríguez y su grupo Los Enzontles es de que rescatan esta historia no conocida. No, no la conocemos los mexicanos y difícilmente la conocen seguramente nuestros hermanos hawaianos, que es la historia de los vaqueros mexicanos y los paniolos hawaianos. Y nos la ahora plantean, nos la proponen en un álbum titulado Adiós que Aloha, Waves of the Same Sea, ¿no? Olas del mismo mar. Precioso álbum, extraordinaria música, así que no me resta más que felicitar a Eugene por esta tremenda trayectoria de décadas en elevar, ¿no?, la música, no solamente de nuestro pueblo mexicano, de nuestro pueblo chicano, sino las músicas de todos nuestros pueblos juntos, ¿no? Un álbum previo, por cierto, exploró los puentes entre irlandeses y mexicanos, ¿no?, por poner un ejemplo de esos puentes que andan tendiendo Eugene y los Enzontles, Citlali.
0: Así es, pues le damos la bienvenida para escucharlo, Eugene Rodríguez. ¿Cómo está? Bienvenido.
3: Estoy muy bien, gracias por la invitación, gracias. Es un placer.
0: Ay, para nosotros es un gran honor tenerlo. Y me gustaría primero que nos comentara cómo surge este proyecto, que ya nos decía Samuel, es un poco desconocido para nosotros, y cómo lo retoma y lo convierte en este disco.
3: Pues tengo pues mucho interés, ¿no?, en establecer puentes entre México y el mundo, porque hay mucha gente en este país, al menos, que no entiende que México tiene muchas conexiones históricamente y culturalmente con el mundo. Pero sí, claro que hay mucha conexión con New Orleans, con todo el sur de los Estados Unidos, que era parte de México. Pero también atrás, pues, sobre el mar, ¿no?, a Hawái y otros parques, Philippines. Tiene muchas conexiones que es muy muy muy muy antigua, ¿no?, las conexiones. Entonces yo, la primera vez que fuimos a Hawái era casi como 10 años, y ahí encontramos un grupo de bailadores de hula y músicos de slacky, y pues nos dimos cuenta que hay mucha conexión. Entonces en este proyecto tenemos muchos proyectos con el gran David Hidalgo del grupo Los Lobos, que nos ha acompañado en muchas de nuestras aventuras, y él quiso trabajar otra vez con Taj Mahal, que es un gran músico del género blues y otra música mundial. Y este Taj tiene una casa en Hawái, pero tiene mucho interés en la música de Hawái y también la música mexicana. Entonces Taj quiso hacer un disco con los hawaianos. Y entonces ahí con esos grandes, David Hidalgo y Taj Mahal, pues yo me empecé a buscar maestros de la música de Hawái, ¿no? Y hay muchos músicos buenísimos de las islas. Y encontramos unos que perfecto para este proyecto, porque tienen pues mucho talento, pero también mentes abiertos en hacer colaboración creativa.
0: Y la historia, ¿en qué momento descubre esta historia de los vaqueros mexicanos que llegaron a Hawái y que de alguna manera, un poco también lo comentaba Samuel, esta aportación en este contexto en el que nos dicen que pues los migrantes somos invasores, los mexicanos estamos pues en la lista negra del gobierno de los Estados Unidos, y que ahora pues estamos reconociendo que siempre hemos tenido aportaciones, y en este caso a Hawái?
3: Sí, pues, y también, pues los vaqueros que fueron a Hawái eran en California, que era parte de México en este tiempo de 1832. Pero también fueron a otras partes también, exportando el vaquerismo. Entonces, la gente sí sabe que trajo la guitarra y la cultura musical a Hawái, pero muchas veces la gente dice que eran españoles, pero no eran españoles, eran mexicanos. Uh-huh. Además mexicanos de los californianos. Entonces, entre los proyectos creativos, no había mucho que se trata de la música mexicana. Y para mí era muy importante que estamos diciendo eso, que no eran los españoles, eran los mexicanos, con nuestra música muy especial, muy muy fuerte.
0: Claro, y además con nuestros aprendizajes de vaqueros, como comentabas, ¿verdad, Samuel? Toda la, pues hasta utilizar las cuerdas, el montar y arrear el ganado, que es lo que básicamente hacían, ¿no, Samuel?
2: Es lo que nos cuentan a través de la música aquí Eugene y los Enzontles en este álbum que se llama, ¿cómo se llama el álbum, Citlali?
0: Se llama Adiós que Aloha, Adiós que Waves Aloha. Of the Same Sea, que por cierto, no sé si podamos escuchar Vaquero Paniolo justamente, y Eugene, nos gustaría que tú nos introdujeras esta canción, nos dijeras de qué se trata y cómo surge.
3: Pues esta es una de las canciones original, y yo compuse la música, y Berenice Velázquez, que era una de nuestros miembros del grupo, que también tiene familia, pues tiene familia de Hichú, Guanajuato, con una que tiene una historia muy fuerte de la versada, y ella compuso los versos, que se trata del amor entre un hawaiana y un vaquero. Y se trata de, y el ritmo son mexicano, pero con instrumentos y onda hawaiano.
0: Bueno, vamos a escucharla.

Vaquero Pañuelo es una canción que está incluida en el álbum Adiós que aloja, olas del mismo mar. Y estamos platicando en este programa especial con Eugene Rodríguez, fundador y director de Los Enzontles, y que pues también escuchamos que escribió, ya nos presentó la canción. Y esta es una muestra de las personas, los personajes que están en nuestros espacios de línea abierta, y por ello le pedimos que usted, si le gusta, participe con nosotros.

0: es mantener esta radio viva. Y Eugene Rodríguez también, pues, ¿tú por qué crees que es importante mantener este proyecto de radio bilingüe y los proyectos también como los que tú mantienes en los Enzontles?
1: Creo que es muy importante que en una democracia que todos los las personas de la sociedad contribuye su propio ser, ¿no? Y la cultura es parte de eso, ¿no? Yo creo que sí hay que votar, pero también hay que expresar quiénes somos, ¿no? Y pues claro que siempre estamos cambiando, siempre estamos evolucionando, pero para mí enseñar las tradiciones nuestras a nuestros jóvenes es muy importante para hacerlos más, pues darles una opción más para formar su propia identidad, pero también estamos contribuyendo a la tradición misma, ¿no? Sí. Y esos proyectos de hacer puentes culturales también es muy importante porque cuando no estamos solos, cuando estamos conectados con otros, pues yo espero que hay menos peligro de ser scapegoated, ¿no? De ser perseguidos.
2: Claro. Una cosa que quisiera agregar aquí, Citlali, Eugene, sí, es destacar la labor por parte de los Enzontles por su tradición de colaboración con los grandes maestros. En este álbum, en álbum dedicado justamente al encuentro musical de tradiciones hawaianas y mexicanas, pues han colaborado con grandes leyendas como David Hidalgo, del grupo de rock chicano, folk chicano, Los Lobos de Los Ángeles, del mero barrio del este de Los Ángeles. Han colaborado también con el gran maestro del blues, Taj Mahal, y también con grandes maestros hawaianos. Anteriormente han colaborado por décadas con grandes maestros como Flaco Jiménez, que en paz descanse, igual con Don Lalo Guerrero, con Linda Ronstadt, que viene siendo algo así como la madrina de la agrupación cultural, y con grandes soneros de Veracruz y de Michoacán, grandes maestros del son de aquellos rumbos. Ese es un gran mérito que le corresponde a los Enzontles en su larga trayectoria. Pero además también quisiera anotar, destacar, el hecho de que una razón por la cual seguramente deberían en estos momentos optar por apoyar a su radio comunitaria es por el hecho de que ¿dónde más podrá usted encontrar esta música? Justamente donde se eleva, se destaca, se da prominencia a este tipo de música es en la radio de la comunidad y en la radio pública. 1-800-345-4632. Y aquí me despido, si me permites, Citlali y Eugene.
0: Ay, gracias,
2: a fin
0: Samuel,
2: de que ustedes entren a profundidad en la fiesta de la música hawaiana mexicana y en la historia detrás de este extraordinario álbum que ahora nos están ofreciendo para beneficio de nuestra comunidad, Eugene y los Enzontles, o sea, los el pájaro de las 100 voces. Tiene un libro, por cierto, escrito por Eugene, que refleja la historia de los Enzontles y se llama en español El pájaro de las 400 voces, así se llama el libro en inglés. Pues mil gracias, Eugene, por aceptar nuestra invitación y bueno, adelante, todo lo mejor, Citlali.
0: Gracias, Samuel, por estar con nosotros, por ayudarme con esta introducción a Eugene Rodríguez. Y justamente me gustaría, Eugene, que nos contaras cómo fue trabajar con estos artistas invitados, los que mencionaba ya Samuel, Taj Mahal, David Hidalgo, y qué aportaciones dan cada uno a la identidad de este disco.
1: Pues para mí es muy importante establecer un ambiente abierto y creativo cuando uno hace una producción como este. Y David y Taj tienen muchos años en este tipo de colaboración. Son maestros y tienen mucho conocimiento y talento, pero también trae un respeto, ¿no? Para los músicos de todas las culturas y todas las edades. En este proyecto, por ejemplo, tenemos a jóvenes de la edad de como 16 años, 17 años, hasta arriba, ¿no? Entonces, uh-huh, tener un ambiente abierto y es la, yo creo que muy importante.
0: Sí, además de que se nota, cada una de las canciones se nota también.

0: También la mezcla de la música mexicana con la hawaiana, los instrumentos hacen realmente este, como le llaman en la comida y la bebida, el maridaje, ¿no? Que hacen una
1: Sí.
0: muy buena combinación que lograste
1: Sí.
0: con este proyecto.
1: Sí, era la idea, ¿no? Era muy importante tener un balance de todas las culturas. Tenemos, estamos cantando en inglés, en español y también en hawaiano. Entonces, y los instrumentos de Hawái como slacky y lap steel y percusión especial. Y también con instrumentos mexicanos como bajo quinto, requinto jarocho, jarana, vihuela, tololoche, una mezcla muy, muy rica.
0: Sí, de hecho vamos a escuchar, ¿te parece la canción De por ti para que nuestros amigos la escuchen a propósito de lo que estamos viviendo? ¿Gustas presentarla para que nuestros amigos tengan un poco de la historia, cómo surge y cómo nace esta canción?
1: Pues es una canción bien, bien vieja, ¿no? Compuesto por el gran Woody Guthrie, un americano, pero compuse esta canción hace muchos, muchos años, y es una gran lástima que estamos viviendo la misma tragedia en estos tiempos. Pero era una canción que presentó a David Hidalgo que hacer con Tosh, y este es nuestro trabajo que salió.
0: Sí, su versión. Vamos a
1: Su
0: escucharla.
1: versión.

0: De Por Ti es esta canción interpretada por los Enzontles, es su versión. 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qué le parece este nuevo disco de los Enzontles, este lanzamiento del álbum que explora las profundas conexiones históricas y musicales entre México y Hawái, y por supuesto, como le decía, se llama Adiós que aloja olas del mismo mar. Eugene, pues, ¿cómo trabajaron para mantener un equilibrio, que no pues dominara una tradición u otra? Porque se oye muy, muy bien.
1: Pues yo creo que, como dije, establecer un ambiente con personas buenas, ¿no? con mentes abiertas, corazones abiertos. Y también la comida, ¿no? Hay que ofrecer los comidas hechas en casa. Y pues un ambiente, ¿no? Un ambiente familiar.
0: ¿Y dónde lo grabaron? Cuéntanos un poquito esa parte detrás de cuánto tiempo duró toda esta organización para tener este disco listo, que tiene poquitito que ha salido, ¿no? Eugene, creo que lo perdimos un poquito, pero vamos a intentar retomar la comunicación. Nos estaba hablando pues de la comida que también compartieron, porque pues es parte de la cultura, y pues un poco quería yo saber que cómo fue todo el ambiente detrás del disco, porque le comentaba, fue apenas el 15 de mayo que se lanzó la transmisión, el lanzamiento en un LP doble de vinilo especial, también ya se dio en junio. Ya tenemos a Eugene Rodríguez. Te escuchamos, Eugene. Te preguntaba que cómo fue todo el trabajo que hicieron detrás. Ya sé que compartían la comida, pero un poquito para hacer la planeación, ¿cómo les fue?
1: Pues era mucha comunicación entre David Hidalgo y Taj Mahal y yo, como casi un año en planear todo. Y también esperar una semana para encontrar una semana en que todos están disponibles, ¿no? Uh-huh. Entonces ya cuando todo estuvo bien listo, y tuvimos como 5 días de grabar en nuestro estudio. Como dijo Samuel, tenemos un espacio cultural en San Pablo, que es un barrio obrero en la área de la Bahía. Y la verdad es que el espacio era antes un espacio en donde vendía licor, cerveza, ¿no? Liquor store. Y con la comunidad nosotros hicimos, pues convertimos a un espacio en donde los jóvenes aprenden la música y baile y artesanía, y de vez en cuando hacemos grabaciones también. Entonces era una semana de colaborar, de realizar las canciones que hemos escogido, y después pues mucho trabajo en mezclar y preparar el arte y todo. Pero todo un labor de amor, la verdad. Era un proyecto muy especial para todos nosotros.
0: Oye, y también decía que ya tienen su lanzamiento de un LP doble de vinilo especial.
1: Sí.
0: Esa es como la nostalgia, ¿no? De cómo antes se hacían los discos. ¿Por qué lo decidieron?
1: Pues la verdad es que con el CD casi no hay mucha gente que tiene CD, las máquinas, ¿no? Y entonces hay más y más gente que tiene sus vinyl turntables como antes. Y lo bonito es que la portada está muy grande, ¿no? Y el arte que hemos hecho con el artista de Los Ángeles que se llama David Fleury, es muy bonito el arte. Entonces vale la pena, ¿no? Para tener en este tamaño de vinyl.
0: Claro, sí, además, pues como yo digo, también es la cultura de la nostalgia. Uno, ¿cómo se oye el scratch del disco? Se oye un poquito distinto, ¿no? Y hace como que uno se conecte más con la música, no sé, eso es lo que a mí me parece.
1: Ajá, sí, pues pues ya ahora tenemos estos vinyl y yo espero que la gente disfrute.
0: Sí, oye, también te quiero preguntar si hay alguna, si tuvieron, por ejemplo, alguna canción que fuera mucho más desafiante o mucho más emotiva de la que nos puedas compartir.
1: ¿De cuál canción?
0: ¿Cuál es la canción que fue un poco más desafiante o emotiva de este disco?
1: Pues yo, a mí me gusta mucho otra canción original que compuse con Berenice, que se llama Navegar, que se trata del viaje atrás, las olas del mar, ¿no? Y yo cuando compuse la canción, yo estaba pensando en Tonia la Negra con este ambiente de música tropical.
0: ¿Y por qué no la presentas? A ver, vamos a escucharla y tú preséntala como programador de radio.

0: Esta canción es Navegar, del disco Adiós que aloja, Olas del mismo mar, de los Enzontles, que fue lanzado el 15 de mayo, está apenas recién salido del horno, y que también pues tuvo su lanzamiento de un LP doble de vinilo especial. El proyecto producido por el fundador y director de los Enzontles, Eugene Rodríguez. 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Llame al 1-800-257-58. Y le quiero agradecer a Martina Sarabia Núñez de Paso Robles, California. Llamó para hacer su donación. A ella y a su mamá le gusta mucho escuchar Radio Bilingüe por la información y la buena música. Saludos y bendiciones para todos. Muchísimas gracias, Martina, para ti. También un abrazo para tu mamá. Y bueno, pues escucha esta canción Navegar. Qué bonita. Coincido totalmente. Es una de las más bonitas. También fue la primera que me jaló Eugene cuando estaba escuchando el disco para hacer este programa. Y pues realmente es, creo que todas las canciones tienen su encanto. Además de esta, ¿cuál crees que sea el corazón de este disco?
1: Pues todo tiene mucho corazón, en mi opinión. Navegar, pues es una de mis favoritas, seguramente. Y tiene a Fabiola Trujillo, nuestra cantante, y Sheldine Haliamao, una maestra de baile hula y muy fina cantante.
0: Sí, se escucha muy bien y bueno, hay muchas producciones actuales que buscan sencillos para plataformas digitales, pero ¿ustedes también van a estar en plataformas digitales?
1: Sí, estamos en todas las plataformas, Spotify y todos.
0: Uh-huh. Y sobre esta historia del vaquero hawaiano, ranchero de día, músico y cuentacuentos de noche, es un poco, ¿tú cómo te identificas?
1: ¿Cómo? No entiendo.
0: Bueno, que me refiero a que también es parte del proyecto, ¿de alguna manera te identificas con algo de esta historia de los vaqueros que llegaron a Hawái?
1: Pues, sí, pues la música, ¿no? Para mí es este proyecto, a fondo de bajo de todo es de la música, las conexiones culturales, pero la música, las guitarras, hay muchas guitarras, hay arpas, muchas cuerdas, mucha percusión.
0: El ukelele también, ¿no?
1: El ukelele y también el ambiente familiar, ¿no? Porque los hawaianos tienen una cultura muy rica, como los mexicanos, ¿no? Que tiene familias fuertes y celebraciones en que tiene música y pues después de días de trabajar duro, ¿no? Y hay la música, tiene mucha, significa mucho, ¿no? Es muy importante para las culturas.
0: Sí, además de que yo creo que lo que comentabas de los jóvenes y ancianos y todo, también toda la familia, pero desde pequeños a grandes, que se ve reflejada en la música, ¿no?
1: Claro que sí. Y gente que trabaja duro durante el día, ¿no? Y en las noches y los fines de semana, pues disfrutan la música aún más.
0: Sí, ahora queremos tocar la canción de Hawaiian Cowboy. ¿Por qué no nos platicas un poco cómo surge esta canción?
1: Pues era una sugestión de Gary Haliamao, el cantante, y es una canción muy famosa en Hawái, pero Berenice y yo pues hicimos los coros en español. Es algo que especial de esta versión. También tenemos en bajo sexto el gran Max Baca de los Techmaniacs y este acordeón Cruz Torres, un muchacho aquí de Richmond que tiene 20 años y muy muy talentoso, y pues tiene onda como ranchera, ¿no?
0: Sí, ya la estamos escuchando. Vamos a escuchar Hawaiian Cowboy.

0: Sí, tiene muy buen ritmo esta canción. ¿Y esta te parece que fue un reto? ¿Cómo eligieron las canciones para pues hacer sus propias versiones? ¿Cómo fue ese trabajo, Eugene?
1: Pues hay que escoger canciones de muchas culturas, pero las canciones mismas tienen la capacidad de absorber otras culturas, ¿no? Que como este, cuando escuché Hawaiian Cowboy en su forma original, pues yo sentí, oí que podía ser algo como tipo ranchera, polka. Entonces nomás hay que pensar en eso, hay que pensar en lo que dice la letra, pues muchas cosas que te dice, ¿no? Que sí va a ser bueno para la colaboración.
0: Sí, además se oye como hasta bailable, ¿no? Es un poco una música muy alegre.
1: Sí, pues hay canciones en este disco que sí son muy alegres, pero también otras que pues son tristes, creo que o románticas.
0: Sí, por ejemplo, una de las que te haya gustado más que son románticas de este disco.
1: ¿Cómo?
0: Una canción, por ejemplo, que sea romántica, que te haya gustado, que integraron en este disco.
1: Pues hay una canción muy, muy famosa, que se llama Tiny Bubbles, que la verdad es que no tiene origen a Hawái, de Hawái, pero era muy famoso en Hawái, hecho famoso por Don Ho, que era muy, muy famoso allá en los años 60, 70. Y Tiny Bubbles hicimos una versión en bolero y se llama en nuestra versión Burbujitas. Y yo creo que también es bonito, con nueva letra en español y lo hawaiano también.
0: Esa es la que vamos a escuchar, Burbujitas.
1: Burbujitas.

0: sí tiene muy, muy buena conexión, muy buena mezcla. Y Eugene, después de este álbum, ¿qué nuevos proyectos tienen en mente para los Enzontles?
1: Pues estamos siempre grabando y componiendo nuevas cosas. Tenemos un grupo ahora muy fuerte con muchos jóvenes. Estamos haciendo videos musicales en estos días. También tenemos un documental sobre este disco de Hawaii que va a salir pronto, y otra película que de mi libro, mi memoir, que también va a ser en Los Ángeles este domingo. Yo voy a estar ahí en Los Ángeles en el estreno de este Third of 400 Voices, el documental.
0: Y el documental, ¿solo este proyecto o tiene otros proyectos de los Enzontles?
1: Pues siempre tenemos muchos proyectos, estamos trabajando en muchos proyectos ahora.
0: Sí, oye, y por ejemplo, si pudieras describir a Dios que aloja Waves of the Same Sea en una sola frase para invitar a nuestros amigos a que lo escuchen, ¿cuál sería?
1: ¿En una palabra?
0: Pues en una frase, ¿qué dirías? ¿Qué es lo que tiene en su corazón a Dios que aloja?
1: Pues tiene mucho cariño, ¿no? Por la tradición, por las conexiones, por las culturas que traemos adentro y fuera.
0: Uh-huh. ¿Y tú crees que esto ha trascendido? Porque la música, ese ha sido un poco, a lo largo de tu trayectoria en todos los ámbitos, hacer esta conexión, revivir un poco la cultura o pues enaltecer la cultura, pero cuando la puedes mezclar es como nuestra vida cotidiana, cómo somos, cómo estamos en Estados Unidos, en Hawái, los pueblos, cómo se entrelaza la cultura. Es un poco lo que lograste hacer con este proyecto y es un poco el objetivo que has tenido a lo largo de tu trayectoria, ¿es así?
1: Pues yo quiero que la gente conecte con su familia, sus antepasados, pero también con todos, ¿no? Con todos nuestros vecinos. Todo ser humano viene de un lugar especial. Y yo creo que cuando tratamos de entender la profundidad de nuestras culturas, pues ahí encontramos las conexiones.
0: Además de que los pueblos somos muy similares en muchos aspectos, es como uno sí va creciendo y se va dando cuenta de eso, ¿no, Eugene?
1: Sí, es cierto que a veces la gente nomás se enfoca en las diferencias, que está bien porque sí somos distintos también, pero también hay tenemos mucho en común con todos.
0: Además, nuestras similitudes con nuestros ancestros, yo creo que todos, como dices, desde el ser humano, pero todas las culturas vienen de una misma parte, y como seres humanos a veces tenemos los mismos objetivos y buscamos lo mismo y queremos celebrar el amor, ¿no? A través de la música.
1: Sí, y somos olas del mismo mar.
0: Efectivamente, como dice este título de este disco, y justamente con eso nos vamos a despedir con esta canción que da título a este disco, a este proyecto que ustedes lanzaron. Pero antes de ponerla, yo te quiero agradecer mucho que hayas estado con nosotros. ¿Con qué te despides? Y por favor, presenta esta canción.
1: Pues es una canción muy vieja, viene del 1800 por ahí, que es muy tradicional y para mí es un ejemplo de la mezcla, ¿no? Que siempre ha sido, y ahora estamos nomás mostrando de nuevo las conexiones.
0: Trayéndola al presente, ¿no?
1: Sí.
0: Eugene Rodríguez, muchísimas gracias por estar con nosotros, te mando un abrazo.
1: Ok, gracias, muchas gracias.
0: Hasta luego. Vamos a escuchar a Dios que aloja.

Adiós que aloha, esta canción que da nombre a este álbum, Adiós que aloha, olas del mismo mar de los Enzontles. Y pues estuvimos acompañados en este programa por Eugene Rodríguez, el fundador y director de los Enzontles. También estuvo con nosotros el director de noticias, Samuel Orozco. 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Nos despedimos de esta edición México de Línea Abierta, un programa de Radio Bilingüe. 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Jorge Ramírez está en los controles técnicos, María de Jesús Gómez es asociada de producción, Yossi Tiscareño Pereira es productora y Desiree Yepes coordina la producción, Samuel Orozco es el director de noticias, yo soy Citlali Sáenz, le mando un abrazo, que tenga un excelente fin de semana. Hasta pronto.

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0: LCA Learn. ¿Qué tal? Bienvenidos, bienvenidas a la edición México de Línea Abierta, el primer y único programa de conversación y llamadas en español de la radio pública en los Estados Unidos. Yo soy Citlali Sáenz y como siempre estoy muy contenta de que nos acompañen en este programa de la edición México de Línea Abierta, que en esta ocasión también pues nos unimos a la campaña de recaudación de fondos con el lema Amor por la Radio y agradeciéndoles como siempre que ustedes compartan con nosotros sus comentarios, sus preguntas y por supuesto en esta ocasión sus recursos con sus donativos para que Radio Bilingüe se mantenga al aire, se mantenga este proyecto comunitario, este proyecto que pues conecta a la comunidad con los temas que son realmente importantes. Y bueno, en esta ocasión vamos a tener como parte de este programa especial un invitado de primera, es Eugene Rodríguez, es vaquero pañolo y además él es un hombre que convirtió la música en un puente entre culturas. Al hablar de los Sensontles es hablar de Eugene Rodríguez, es músico, educador, productor cultural y uno de los principales promotores de la música tradicional mexicana en Estados Unidos. Y vamos a hablar sobre un proyecto que pues es muy interesante, Adiós que Aloha, Waves of the Same Sea, y lo voy a dejar pendiente para que usted se prepare para poder escucharlo. También me va a acompañar para pues presentarlo el director de noticias Samuel Orozco, pero antes quiero comenzar como lo hago habitualmente para que usted esté informado. Tenemos algunos temas que me gustaría pues que estén sobre todo al corriente, porque hay información que se ha dado a conocer en México que tiene que ver con el endurecimiento de la defensa del gobierno de México de los connacionales fallecidos en operativos bajo custodia de ICE. Y es que esta semana la presidenta Claudia Sheinbaum pues sí elevó de alguna manera el tono de su reclamo tras confirmarse un nuevo fallecimiento de un mexicano relacionado con un operativo del Servicio de Inmigración y Control de Aduanas ICE, y con esta cifra pues ya asciende a 18 connacionales. De acuerdo con lo que anunció la presidenta Claudia Sheinbaum es que pues se ha hecho una estrategia que incluye denuncias penales, demandas civiles contra empresas que administran centros de detención y gestiones ante organismos internacionales de derechos humanos para que se investiguen posibles violaciones a los derechos de los migrantes. Pero vamos a escuchar lo que dijo la presidenta Sheinbaum.
1: La Secretaría de Relaciones Exteriores va a presentar las denuncias ante el Departamento de Justicia de los Estados Unidos y las fiscalías estatales en Estados Unidos por el fallecimiento de 17 connacionales, entre ellos el último que fue pues prácticamente ultimado. Se está realizando una investigación por parte de la alcaldía de Houston y también entendemos que el propio gobierno de los Estados Unidos lo está haciendo. Se comunicó el canciller Roberto Velasco con el embajador previo a esta presentación de Estados Unidos en México. Le informó de lo que vamos a hacer en la defensa de las y los mexicanos en Estados Unidos. Se mostró muy perceptivo de pues nuestra preocupación de presuntas violaciones a los derechos humanos de las y los mexicanos en centros de detención, y también tres mexicanos que han fallecido en operativos de la ICE. Entonces, esto lo vamos a hacer.
0: Pues ahí está esta declaración de la presidenta Claudia Sheinbaum y también hace un llamado al interior de México porque ha habido pues una polarización un poco más acentuada recientemente por los temas que tienen que ver con detenciones recientemente de un exgobernador en Baja California y este es el llamado que hace la presidenta Sheinbaum.
1: Yo hago un llamado a todos los partidos políticos, a todos, a toda la sociedad, mexicanas y mexicanos, a que seamos solidarios con nuestros connacionales en Estados Unidos. No creo que a nadie le parezca bien esta situación. Entonces hago un llamado al Congreso de la Unión, a la Comisión Permanente, a que todos los partidos políticos, todos, sin excepción, presenten también una solicitud de información y nuestro rechazo a la violación de los derechos humanos de mexicanos en Estados Unidos. Y a todos aquellos que lo quieran hacer. Porque desde mi perspectiva no es solamente un asunto del gobierno de México, aunque tenemos una responsabilidad en demandar la preservación de la vida y la protección de los derechos humanos de las y los mexicanos en todo el mundo, y particularmente en Estados Unidos, sino es un asunto de todas y de todos los mexicanos. Entonces hago este llamado y espero que sean receptivos a que todas y todos nos manifestemos por la defensa de los mexicanos en el exterior.
0: Ahí están las declaraciones de la presidenta. Ella decía al inicio 17, son 18, y pues vamos a estar pendientes de este tema. Yo los invito a que continúe con nosotros. Ahora sí vamos a platicar con Eugene Rodríguez y los Sensontles, que pues es una agrupación y organización cultural originaria del área de la Bahía de San Francisco, fundada en 1989. Además, Eugene Rodríguez es músico, educador y productor. Pero antes, yo quiero darle la bienvenida a nuestro director de noticias, Samuel Orozco. ¿Cómo estás, Samuel? Bienvenido.
2: Estoy bien, gracias. En este gran ambiente de ánimo y de festividad en el que se encuentra en estos momentos nuestro equipo aquí en la Casa de Radio Bilingüe en Fresno, tomando en cuenta de que esta semana, gracias a todo el gran equipo, no solamente dentro de casa, sino fuera de casa, como eres tú y como es el colega Rubén Tapia desde Los Ángeles, pues estamos en pleno plan de ofrecerles al aire a nuestros oyentes un amable recordatorio de que se ha llegado el momento de confirmar, de ratificar a Radio Bilingüe como lo que es, una radio de la comunidad, una radio en la cual la comunidad participa no solamente a través de su patronato, mesa directiva de miembros notables de la comunidad y voluntarios del aire, igualmente programadores, que son docenas de programadores los que hacen posible, sino también los oyentes que hacen posible el sostenimiento de Radio Bilingüe a través del pago de alguno de los gastos. En ese ambiente estamos, Citlali, y el recordatorio para los oyentes que aún no anotan el número a través del cual pueden convertirse en contribuyentes es el 1-800-345-4632, y precisamente por esta razón, Citlali, es que hemos escogido para este programa, todos como equipo, un gran tema y un gran invitado para esta ocasión, y este es justamente el gran maestro de la música y también organizador comunitario, organizador social, que se ha dedicado a mantener toda una institución en el barrio obrero de San Pablo, de la ciudad de San Pablo, que se ha dedicado durante décadas a formar nuevos talentos de nuestras familias latinas y no latinas en esa región, con lo mejor de la música, con las mejores celebraciones de nuestra música tradicional y además con los mejores puenteos que hace con música de otras latitudes y de otros grupos culturales, que es Eugene Rodríguez. 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
0: Así es. 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Y bueno, Samuel, es como nos decías ya, y ya lo tenemos también aquí con nosotros, a Eugene Rodríguez, que tienen un, además de toda la trayectoria de los ensontles, este trabajo que han hecho en la, con la comunidad artística dedicada a preservar, a enseñar y difundir tradiciones musicales, pues tienen un nuevo proyecto que de alguna manera para mí era desconocido. Incluso me decías que lo podíamos presentar a Eugene como piolo, y yo estuve investigando qué significaba esa palabra porque pues no la tenía en mi mente, y descubrí que antes les decían españoles porque hablaban español a los mexicanos vaqueros, y de ahí deriva la palabra piolo. Esa, bueno, es una de las versiones.
2: Te refieres a paniolo más bien, ¿no?
0: Paniolo.
2: Bueno, paniolo sería vaquero en lengua hawaiana, ¿no? Y lo que nos ofrece a continuación Eugene Rodríguez es más bien un nuevo álbum, un nuevo proyecto musical a través del cual, a través de la música, explora la historia común de mexicanos y hawaianos, ¿no? La historia de los vaqueros mexicanos que fueron, que viajaron a las islas de Hawái hace 200 años para enseñar el oficio de la ganadería, la vaquereada. ¿Verdad? Eso de andar manteniendo potreros, corrales, arriando ganado, domando broncos, ordeñando, dando forraje, etcétera, se lo enseñaron a los hawaianos, ¿no? Cosa desconocida, pero que al mismo tiempo de enseñarles ese oficio a los paniolos, o sea, a los vaqueros hawaianos, pues les dejaron también el gusto por la guitarra y la tradición de cantar sus cuitas al final de la jornada, al final de la semana, y pues así fue como nació todo un nuevo género de los paniolos, o sea, los vaqueros hawaianos, y el gran mérito de Eugene Rodríguez y su grupo Los Ensontles es de que rescatan esta historia no conocida. No, no la conocemos los mexicanos y difícilmente la conocen seguramente nuestros hermanos hawaianos, que es la historia de los vaqueros mexicanos y los paniolos hawaianos. Y nos la ahora plantean, nos la proponen en un álbum titulado Adiós que Aloha, Waves of the Same Sea, ¿no? Olas del mismo mar. Precioso álbum, extraordinaria música, así que no me resta más que felicitar a Eugene por esta tremenda trayectoria de décadas en elevar, ¿no?, la música, no solamente de nuestro pueblo mexicano, de nuestro pueblo chicano, sino las músicas de todos nuestros pueblos juntos, ¿no? Un álbum previo, por cierto, exploró los puentes entre irlandeses y mexicanos, ¿no? Por poner un ejemplo de esos puentes que andan tendiendo Eugene y los Ensontles, Citlali.
0: Así es, pues le damos la bienvenida para escucharlo, Eugene Rodríguez. ¿Cómo está? Bienvenido.
3: Estoy muy bien, gracias por la invitación, gracias. Es un placer.
0: Ay, para nosotros es un gran honor tenerlo, y me gustaría primero que nos comentara cómo surge este proyecto, que ya nos decía Samuel, es un poco desconocido para nosotros, y cómo lo retoma y lo convierte en este disco.
3: Pues tengo pues mucho interés, ¿no?, en establecer puentes entre México y el mundo, porque hay mucha gente en este país, al menos, que no entiende que México tiene muchas conexiones históricamente y culturalmente con el mundo. Pero sí, claro que hay mucha conexión con New Orleans, con pues con todo el sur de los Estados Unidos, que era parte de México. Pero también atrás, pues, sobre el mar, ¿no? A Hawái y otros parts, Philippines. Tiene muchas conexiones que es muy muy muy muy antigua, ¿no?, las conexiones. Entonces yo, la primera vez que fuimos a Hawái era casi como 10 años, y ahí encontramos un grupo de bailadores de hula y músicos de Slacky, y pues nos dimos cuenta que hay mucha conexión. Entonces, en este proyecto tenemos muchos proyectos con el gran David Hidalgo del grupo Los Lobos, que nos ha acompañado en muchas de nuestras aventuras, y él quiso trabajar otra vez con Taj Mahal, que es un gran músico del género blues y otra música mundial. Y este Taj tiene una casa en Hawái, pero tiene mucho interés en la música de Hawái y también la música mexicana. Entonces Taj quiso hacer un disco con los hawaianos. Y entonces ahí con esos grandes, David Hidalgo y Taj Mahal, pues yo me empecé a buscar maestros de la música de Hawái, ¿no? Y hay muchos músicos buenísimos de las islas. Y encontramos unos que perfecto para este proyecto, porque tienen pues mucho talento, pero también mentes abiertos en hacer colaboración creativa.
0: Uh-huh. Y la historia, ¿en qué momento descubre esta historia de los vaqueros mexicanos que llegaron a Hawái y que de alguna manera, un poco también lo comentaba Samuel, esta aportación en este contexto en el que nos dicen que pues los migrantes somos invasores, los mexicanos estamos pues en la lista negra del gobierno de los Estados Unidos, y que ahora pues estamos reconociendo que siempre hemos tenido aportaciones, y en este caso a Hawái?
3: Sí, pues y también pues los vaqueros que fueron a Hawái eran en California, que era parte de México en este tiempo de 1832. Uh-huh. También fueron a otras partes también, exportando el vaquerismo. Entonces, la gente sí sabe que trajo la guitarra y la cultura musical a Hawái, pero muchas veces la gente dice que eran españoles, pero no eran españoles, eran mexicanos. Uh-huh. Además, mexicanos de los californianos. Entonces, entre los proyectos creativos, no había mucho que se trata de la música mexicana. Y para mí era muy importante que estamos diciendo eso, que no eran los españoles, eran los mexicanos, con nuestra música muy especial, muy muy fuerte.
0: Claro, y además con nuestros aprendizajes de vaqueros, como comentabas, ¿verdad, Samuel? Toda la, pues hasta utilizar las cuerdas, el montar y arrear el ganado, que es lo que básicamente hacían, ¿no, Samuel?
2: Es lo que nos cuentan a través de la música aquí Eugene y los Enzontles en este álbum que se llama, ¿cómo se llama el álbum, Citlali?
0: Se llama Adiós que Aloha, Adiós que Waves Aloha. Of the Same Sea, que por cierto, no sé si podamos escuchar Vaquero Paniolo justamente, y Eugene, nos gustaría que tú nos introdujeras esta canción, nos dijeras de qué se trata y cómo surge.
3: Pues esta es una de las canciones original, y yo compuse la música, y Berenice Velázquez, que era una de nuestros miembros del grupo, que también tiene familia, pues tiene familia de Hichú, Guanajuato, que tiene una historia muy fuerte de la versada. Y ella compuso los versos, que se trata del amor entre un hawaiana y un vaquero. Y se trata de. Y el ritmo son mexicano, pero con instrumentos y onda hawaiana.
0: Bueno, vamos a escucharla.

0: Vaquero Pañuelo es una canción que está incluida en el álbum Adiós que Aloha, Olas del Mismo Mar. Y estamos platicando en este programa especial con Eugene Rodríguez, fundador y director de Los Enzontles, y que pues también escuchamos que escribió, ya nos presentó la canción. Y esta es una muestra de las personas, los personajes que están en nuestros espacios de línea abierta, y por ello le pedimos que usted, si le gusta, participe con nosotros en el 1-800-345-4632. 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Y Eugene Rodríguez, también, pues, ¿tú por qué crees que es importante mantener este proyecto de radio bilingüe y los proyectos también como los que tú mantienes en Los Enzontles?
1: Creo que es muy importante que en una democracia, que todos las personas de la sociedad contribuyen su propio ser, ¿no? Y la cultura es parte de eso, ¿no? Yo creo que sí hay que votar, pero también hay que expresar quiénes somos, ¿no? Y pues claro que siempre estamos cambiando, siempre estamos evolucionando, pero para mí enseñar las tradiciones nuestras a nuestros jóvenes es muy importante para hacerlos más, pues darles una opción más para formar su propia identidad, pero también estamos contribuyendo a la tradición misma, ¿no? Sí. Y esos proyectos de hacer puentes culturales también es muy importante, porque cuando no estamos solos, cuando estamos conectados con otros, pues yo espero que hay menos peligro de ser scapegoated, ¿no? De ser perseguidos.
2: Claro. Una cosa que quisiera agregar aquí, Citlali, Eugene, sí, es destacar la labor por parte de Los Enzontles por su tradición de colaboración con los grandes maestros. En este álbum, en álbum dedicado justamente al encuentro musical de tradiciones hawaianas y mexicanas, pues han colaborado con grandes leyendas como David Hidalgo, del grupo de rock chicano, folk chicano, Los Lobos de Los Ángeles, del mero barrio del este de Los Ángeles. Han colaborado también con el gran maestro del blues, Taj Mahal, y también con grandes maestros hawaianos. Anteriormente han colaborado por décadas con grandes maestros como Flaco Jiménez, que en paz descanse, igual con Don Lalo Guerrero, con Linda Ronstadt, que viene siendo algo así como la madrina de la agrupación cultural, y con grandes soneros de Veracruz y de Michoacán, grandes maestros del son de aquellos rumbos. Ese es un gran mérito que le corresponde a Los Enzontles en su larga trayectoria. Pero además también quisiera anotar, destacar, el hecho de que una razón por la cual seguramente deberían en estos momentos optar por apoyar a su radio comunitaria es por el hecho de que ¿dónde más podrá usted encontrar esta música? Justamente donde se eleva, se destaca, se da prominencia a este tipo de música es en la radio de la comunidad y en la radio pública. 1-800-345-4632. Y aquí me despido, si me permites, Citlali y Eugene.
0: Ay, gracias,
2: a fin,
0: Samuel,
2: de que ustedes entren a profundidad en la fiesta de la música hawaiana mexicana y en la historia detrás de este extraordinario álbum que ahora nos están ofreciendo para beneficio de nuestra comunidad, Eugene y Los Enzontles, o sea, el pájaro de las 100 voces. Tiene un libro, por cierto, escrito por Eugene, que refleja la historia de los enzontles y se llama en español El pájaro de las 400 voces, así se llama el libro en inglés. Pues mil gracias, Eugene, por aceptar nuestra invitación y bueno, adelante, todo lo mejor, Citlali.
0: Gracias, Samuel, por estar con nosotros, por ayudarme con esta introducción a Eugene Rodríguez. Y justamente me gustaría, Eugene, que nos contaras cómo fue trabajar con estos artistas invitados, los que mencionaba ya Samuel, Taj Mahal, David Hidalgo, y qué aportaciones dan cada uno a la identidad de este disco.
1: Pues para mí es muy importante establecer un ambiente abierto y creativo cuando uno hace una producción como este. Y David y Taj tiene muchos años en este tipo de colaboración. Son maestros y tienen mucho conocimiento y talento, pero también trae un respeto, ¿no? Para los músicos de todas las culturas y todas las edades. En este proyecto, por ejemplo, tenemos a jóvenes de la edad de como 16 años, 17 años, hasta arriba, ¿no? Entonces, uh-huh. Tener un ambiente abierto y es la, yo creo que muy importante.
0: Sí, además de que se nota, cada una de las canciones se nota también la mezcla de la música mexicana con la hawaiana, los instrumentos hacen realmente este, como le llaman en la comida y la bebida, el maridaje, ¿no? Que hacen sí. Una muy buena combinación que lograste sí. Con este proyecto.
1: Sí, era la idea, ¿no? Era muy importante tener un balance de todas las culturas. Tenemos

0: canción?
1: Pues es una canción bien bien vieja, ¿no? Compuesto por el gran Woody Guthrie, un americano, pero compuse esta canción hace muchos años, y que es una gran lástima que estamos viviendo la misma tragedia en estos tiempos. Pero era una canción que presentó a David Hidalgo que hacer con Paj, y este es nuestro trabajo que salió.
0: Sí, su versión. Vamos a escucharla.
1: Su versión.

0: De Por Ti es esta canción interpretada por los Enzontles, es su versión. 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Pero también, si quiere hacer alguna pregunta a Eugene Rodríguez, si quiere platicar o algún comentario que tenga sobre el disco, qué le parece este nuevo disco de los Enzontles, este lanzamiento del álbum que explora las profundas conexiones históricas y musicales entre México y Hawái, y por supuesto, como le decía, se llama Adiós que aloja, olas del mismo mar. Eugene, pues, ¿cómo trabajaron para mantener un equilibrio, que no pues dominara una tradición u otra? Porque se oye muy, muy bien.
1: Pues yo creo que, como dije, establecer un ambiente con personas buenas, ¿no? con mentes abiertas, corazones abiertos. Y también la comida, ¿no? Hay que ofrecer los comidas hechas en casa. Y pues un ambiente, ¿no? Un ambiente familiar.
0: ¿Y dónde lo grabaron? Cuéntanos un poquito esa parte detrás de cuánto tiempo duró toda esta organización para tener este disco listo, que tiene poquitito que ha salido, ¿no? Eugene, creo que lo perdimos un poquito, pero vamos a intentar retomar la comunicación. Nos estaba hablando pues de la comida que también compartieron, porque pues es parte de la cultura. Y pues un poco quería yo saber que cómo fue todo el ambiente detrás del disco, porque le comentaba, fue apenas el 15 de mayo que se lanzó la transmisión, el lanzamiento en un LP doble de vinilo especial, también ya

0: se dio en junio. Ya tenemos a Eugene Rodríguez. Te escuchamos, Eugene. Te preguntaba que cómo fue todo el trabajo que hicieron detrás. Ya sé que compartían la comida, pero un poquito para hacer la planeación, ¿cómo les fue?
1: Pues era mucha comunicación entre David Hidalgo y Taj Mahal y yo, como casi un año en planear todo. Y también esperar una semana para encontrar una semana en que todos están disponibles, ¿no? Uh-huh. Entonces ya cuando todo estuvo bien listo y tuvimos como 5 días de grabar en nuestro estudio, como dijo Samuel, tenemos un espacio cultural en San Pablo, que es un barrio obrero en la área de la Bahía. Y la verdad es que el espacio era antes un espacio en donde vendía licor, cerveza, ¿no? El liquor store. Uh-huh. Y con la comunidad nosotros convertimos un espacio en donde los jóvenes aprenden la música y baile y artesanía. Y de vez en cuando hacemos grabaciones también. Entonces era una semana de colaborar, de realizar las canciones que hemos escogido. Y después, pues, mucho trabajo en mezclar y preparar el arte y todo. Pero todo un labor de amor, la verdad. Era un proyecto muy especial para todos nosotros.
0: Oye, y también decía que ya tienen su lanzamiento de un LP doble de vinilo especial.
1: Sí.
0: Esa es como la nostalgia, ¿no?, de cómo antes se hacían los discos. ¿Por qué lo decidieron?
1: Pues la verdad es que con el CD casi no hay mucha gente que tiene CD, las máquinas, ¿no? Y entonces hay más y más gente que tiene sus vinyl turntables como antes. Y lo bonito es que la portada está muy grande, ¿no? Y el arte que hemos hecho con el artista de Los Ángeles que se llama David Fleury, es muy bonito el arte. Entonces vale la pena, ¿no?, para tener en este tamaño de vinyl.
0: Claro, sí, además, pues como yo digo, también es la cultura de la nostalgia. Uno, ¿cómo se oye el scratch del disco? Se oye un poquito distinto, ¿no? Y hace como que uno se conecte más con la música, no sé, eso es lo que a mí me parece.
1: Ajá, sí, pues pues ya ahora tenemos estos vinyl y yo espero que la gente disfrute.
0: Sí, oye, también te quiero preguntar si hay alguna, si tuvieron, por ejemplo, alguna canción que fuera mucho más desafiante o mucho más emotiva de la que nos puedas compartir.
1: ¿De cuál canción?
0: ¿Cuál es la canción que fue un poco más desafiante o emotiva de este disco?
1: Pues yo, a mí me gusta mucho otra canción original que compuse con Berenice, que se llama Navegar, que se trata del viaje across las olas del mar, ¿no? Y yo cuando compuse la canción, yo estaba pensando en Tonia la Negra con este ambiente de música tropical.
0: ¿Y por qué no la presentas? A ver, vamos a escucharla y tú preséntala como programador de radio.

0: Esta canción es Navegar, del disco Adiós que aloja, olas del mismo mar, de los Enzontles, que fue lanzado el 15 de mayo, está apenas recién salido del horno, y que también pues tuvo su lanzamiento de un LP doble de vinilo especial. El proyecto producido por el fundador y director de los Enzontles, Eugene Rodríguez. 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Y bueno, pues escucha esta canción Navegar. Qué bonita. Coincido totalmente. Es una de las más bonitas. También fue la primera que me jaló Eugene cuando estaba escuchando el disco para hacer este programa. Y pues realmente es, creo que todas las canciones tienen su encanto. Además de esta, ¿cuál crees que sea el corazón de este disco?
1: Pues todo tiene mucho corazón, en mi opinión. Navegar, pues es una de mis favoritas, seguramente. Y tiene a Fabiola Trujillo, nuestra cantante, y Sheldine Haliamao, una maestra de baile hula y muy fina cantante.
0: Sí, se escucha muy bien y bueno, hay muchas producciones actuales que buscan sencillos para plataformas digitales, pero ¿ustedes también van a estar en plataformas digitales?
1: Sí, estamos en todas las plataformas, Spotify y todos.
0: Uh-huh. Y sobre esta historia del vaquero hawaiano, ranchero de día, músico y cuentacuentos de noche, es un poco, ¿tú cómo te identificas?
1: ¿Cómo? No entiendo.
0: Bueno, que me refiero a que también es parte del proyecto, ¿de alguna manera te identificas con algo de esta historia de los vaqueros que llegaron a Hawái?
1: Pues la música, ¿no? Para mí es este proyecto, bajo de todo es de la música, las conexiones culturales, pero la música, las guitarras, hay muchas guitarras, hay arpas, muchas cuerdas, mucha percusión.
0: El ukelele y también, ¿no?
1: El ukelele y también el ambiente familiar, ¿no? Porque los hawaianos tienen una cultura muy rica, como los mexicanos, ¿no? Que tiene familias fuertes y celebraciones en que tiene música y pues después de días de trabajar duro, ¿no? Y ahí la música tiene mucha, significa mucho, ¿no? Es muy importante para las culturas.
0: Sí, además de que yo creo que lo que comentabas de los jóvenes y ancianos y todo, también toda la familia, pero desde pequeños a grandes, que se ve reflejada claro en la música, ¿no?
1: Claro que sí. Y gente que trabaja duro durante el día, ¿no? Y en las noches o los fines de semana, pues disfrutan la música aún más.
0: Sí, ahora queremos tocar la canción de Hawaiian Cowboy. ¿Por qué no nos platicas un poco cómo surge esta canción?
1: Pues era una sugestión de Gary Haliamao, el cantante, y es una canción muy famosa en Hawái, pero Berenice y yo pues hicimos los coros en español. Es algo que especial desde esta versión. También tenemos en bajo sexto el gran Mac Baca de los Techmaniacs y este acordeón Cruz Torres, un muchacho aquí de Richmond que tiene 20 años y muy muy talentoso, y pues tiene onda como ranchera, ¿no?
0: Sí, ya la estamos escuchando. Vamos a escuchar Hawaiian Cowboy.

0: sí tiene muy buen ritmo esta canción. ¿Y esta te parece que fue un reto? ¿Cómo eligieron las canciones para pues hacer sus propias versiones? ¿Cómo fue ese trabajo, Eugene?
1: Pues hay que escoger canciones de muchas culturas, pero las canciones mismas tienen la capacidad de absorber otras culturas, ¿no? Que como este, cuando escuché Hawaiian Cowboy en su forma original, pues yo sentí, oí que podía ser algo como tipo ranchera polka. Entonces nomás hay que pensar en eso, hay que pensar en lo que dice la letra, pues muchas cosas que te dice, ¿no? Que sí va a ser bueno para la colaboración.
0: Sí, además se oye como hasta bailable, ¿no? Es un poco una música muy alegre.
1: Sí, pues hay canciones en este disco que sí son muy alegres, pero también otras que pues son tristes, creo que o románticas.
0: Sí, por ejemplo, una de las que te haya gustado más que son románticas de este disco.
1: ¿Cómo?
0: Una canción, por ejemplo, que sea romántica, que te haya gustado, que integraron en este disco.
1: Pues hay una canción muy, muy famoso, muy famosa, que se llama Tiny Bubbles, que la verdad es que no tiene origen a Hawaii, de Hawaii, pero era muy famoso en Hawaii, famoso por Don Ho, que era muy, muy famoso allá en los años 60, 70. Y Tiny Bubbles hicimos una versión en bolero, y se llama en nuestra versión Burbujitas. Y yo creo que también es bonito, con nueva letra en español y lo hawaiano también.
0: Esa es la que vamos a escuchar, Burbujitas.
1: Burbujitas.

0: sí tiene muy, muy buena conexión, muy buena mezcla. Y Eugene, después de este álbum, ¿qué nuevos proyectos tienen en mente para los Enzontles?
1: Pues estamos siempre grabando y componiendo nuevas cosas. Tenemos un grupo ahora muy fuerte con muchos jóvenes. Estamos haciendo videos musicales en estos días. También tenemos un documental sobre este disco de Hawaii que va a salir pronto, y otra película de mi libro, mi memoir, que también va a ser en Los Ángeles este domingo. Yo voy a estar ahí en Los Ángeles en el estreno de este Bird of 400 Voices, el documental.
0: Ah, y el documental, ¿solo este proyecto o tiene otros proyectos de los Enzontles?
1: Pues siempre tenemos muchos proyectos. Estamos haciendo, trabajando en muchos proyectos ahora.
0: Sí, oye, y por ejemplo, si pudieras describir a Dios que aloja Waves of the Same Sea en una sola frase para invitar a nuestros amigos a que lo escuchen, ¿cuál sería?
1: ¿En una palabra?
0: Pues en una frase, ¿qué dirías? ¿Qué es lo que tiene en su corazón a Dios que aloja?
1: Pues tiene mucho cariño, ¿no? Por la tradición, por las conexiones, por las culturas que traemos adentro y fuera.
0: Uh-huh. ¿Y tú crees que esto ha trascendido? Porque la música esa ha sido un poco, a lo largo de tu trayectoria en todos los ámbitos, hacer esta conexión, revivir un poco la cultura o pues enaltecer la cultura, pero cuando la puedes mezclar es como nuestra vida cotidiana, cómo somos, cómo estamos en Estados Unidos, en Hawái, los pueblos, cómo se entrelaza la cultura. Es un poco lo que lograste hacer con este proyecto y es un poco el objetivo que has tenido a lo largo de tu trayectoria, ¿es así?
1: Pues yo quiero que la gente conecte con sus familias, sus antepasados, pero también con todos, ¿no? Con todos nuestros vecinos. Todo ser humano viene de un lugar especial, y yo creo que cuando tratamos de entender la profundidad de nuestras culturas, pues ahí encontramos las conexiones.
0: Además de que los pueblos somos muy similares en muchos aspectos, es como uno va creciendo y se va dando cuenta de eso, ¿no, Eugene?
1: Sí, es cierto que a veces la gente nomás se enfoca en las diferencias, que está bien porque sí hay, somos distintos también, pero también hay tenemos mucho en común con todos.
0: Además, nuestras similitudes con nuestros ancestros, yo creo que todos, como dices, desde el ser humano, pero todas las culturas vienen de una misma parte, y como seres humanos a veces tenemos los mismos objetivos y buscamos lo mismo y queremos celebrar el amor, ¿no? A través de la música.
1: Sí, y somos olas del mismo mar.
0: Efectivamente, como dice este título de este disco, y justamente con eso nos vamos a despedir con esta canción que da título a este disco, a este proyecto que ustedes lanzaron. Pero antes de ponerla, yo te quiero agradecer mucho que hayas estado con nosotros. ¿Con qué te despides? Y por favor, presenta esta canción.
1: Pues es una canción muy vieja, viene del 1800 por ahí, que es muy tradicional, y para mí es un ejemplo de la mezcla, ¿no? Que siempre ha sido, y ahora estamos nomás mostrando de nuevo las conexiones.
0: Trayéndola al presente, ¿no?
1: Sí.
0: Eugene Rodríguez, muchísimas gracias por estar con nosotros, te mando un abrazo.
1: Ok, gracias, muchas gracias.
0: Hasta luego. Vamos a escuchar a Dios que aloja.

A Dios que aloja, esta canción que da nombre a este álbum, A Dios que aloja, olas del mismo mar, de los Enzontles. Y pues estuvimos acompañados en este programa por Eugene Rodríguez, el fundador y director de los Enzontles. También estuvo con nosotros el director de noticias, Samuel Orozco. Y estamos, recuerde, en esta campaña de, pues, de recaudación de fondos, estamos pidiendo su apoyo para que participe con nosotros. 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Él nos dice que le gusta escuchar Radio Bilingüe porque uno recibe mucha información verídica, escucha la música desde tempranito, desde que se va al trabajo, escucha la radio desde hace 35 años, desde que llegó a Madera en 1991. Él es originario de Aguascalientes. Muchísimas gracias por tu contribución, muchísimas gracias a todos por habernos escuchado. Estamos llegando ya al final y recuerde que todavía, pues, nuestras líneas están abiertas, nuestro equipo está recibiendo sus llamadas para su contribución por teléfono o también para tomar sus datos, y se enviará un sobre para su compromiso de contribución por correo. Por lo pronto, muchísimas gracias por acompañarnos. Nos despedimos de esta edición México de Línea Abierta, un programa de Radio Bilingüe. 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Los fondos fueron aportados en parte por las fundaciones de California Endowment, James Urban Foundation, Walton Family Foundation, Sierra Health Foundation y David and Lucille Packard Foundation. Jorge Ramírez está en los controles técnicos, María de Jesús Gómez es asociada de producción, Yossi Tiscareño Pereira es productora y Desiree Yepes coordina la producción. Samuel Orozco es el director de noticias. Yo soy Citlali Sáenz, le mando un abrazo, que tenga un excelente fin de semana. Hasta pronto.

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2: ¿Qué tal? Les saluda Citlali Sáenz. Bienvenidos a este despacho informativo. La ciudadanía por nacimiento vuelve a ocupar el centro del debate migratorio en Estados Unidos, aunque la orden ejecutiva del presidente Trump para restringir este derecho continúa enfrentando impugnaciones judiciales y fue frenada. El debate está lejos de concluir y ahora podría trasladarse al Congreso. Para especialistas en inmigración, más allá del desenlace legal, la estrategia busca influir en la opinión pública y reforzar la narrativa de que la ciudadanía por nacimiento debe dejar de ser un derecho automático. María Elena Hincapié, abogada e investigadora en Derecho y Política de Inmigración de la Facultad de Derecho de la Universidad de Cornell, explica cuál considera que es la estrategia de la Casa Blanca.
3: No nos sorprende que Trump le haya pedido a la Corte Suprema de que reevalúe su decisión, pero tenemos que tomar en cuenta que la decisión del presidente del Tribunal Supremo, John Roberts, el voto fue una mayoría de 6-3, y de hecho, uno de los jueces, Kavanaugh, que fue nombrado por Trump en su primera administración, en su fallo, él le dio básicamente los pasos a seguir a nivel legislativo y dijo, no, esto el Congreso puede lidiar con esto. Y es exactamente lo que Trump está tratando de hacer.
2: Uno de los principales focos de preocupación, señala María Elena Hincapié, es que el Congreso abra la discusión para limitar el alcance de la ciudadanía por nacimiento.
3: Lo que me preocupa un poco más es lo que pueda pasar en el Congreso, porque inmediatamente el mismo día del fallo, Trump le pidió al Congreso que tomara acción.
2: ¿Pero qué herramientas legales le quedan a la administración Trump para intentar restringir este derecho? María Elena Hincapié analiza los caminos que aún podría explotar el gobierno.
3: Trump ya le hizo el llamado al Congreso, entonces todo depende de qué pasos tomen el Congreso, bien sea en el Senado o la Cámara Baja. Lo que ya vimos en el Senado es que el senador republicano Jim Banks del estado de Indiana presentó un proyecto de ley esta misma semana, ayer, que se llama, y es muy importante que los radioescuchas estén pendientes de eso, el nombre del acta se llama, el proyecto de ley se llama el Acta de Ciudadanía. Entonces es importante que la gente no se vaya a confundir que esto puede ser una reforma migratoria, que nos va a permitir un camino hacia la ciudadanía. Al revés, el Acta de Ciudadanía declararía que los niños de invasores no tienen derecho legal a la ciudadanía a pesar de que hayan nacido aquí en los Estados Unidos, y están usando específicamente el lenguaje que Trump usó en su orden ejecutiva al principio del 2025, al principio de su administración.
2: Para María Elena Hincapié, esta ofensiva también responde a una estrategia política que presenta a la migración como una amenaza para el país.
3: Se enfocan en cambiar la narrativa de los inmigrantes como invasores. Y esa es la manera que quieren tratar de salirse por el lado de que esto es un cambio que se puede hacer legislativo y que no sea en violación de la Constitución.
2: Aunque una reforma constitucional enfrenta importantes obstáculos políticos y requiere de un amplio consenso, la especialista advierte que el verdadero impacto puede estar en la narrativa y en la percepción pública sobre la comunidad migrante.
3: De todas maneras, esto tendría un camino muy, muy difícil en el Congreso. Primero que todo, como ya sabemos, el Congreso es casi incapaz de tomar medidas sobre cualquier tema legislativo porque no pueden llegar a un acuerdo sobre nada. Necesitarían los votos demócratas también, que no los va a haber. Pero eso no significa que van a intentarlo y van a ocupar tiempo y van a usarlo para esa guerra de comunicaciones, de mensajes, de narrativa, que también tiene un efecto traumático en los niños. Por ejemplo, en los niños de hijos indocumentados o hasta residentes permanentes que ya no se sienten bienvenidos en este país, aunque sean nacidos aquí, ya los están tildando de invasores.
2: Finalmente, María Elena Hincapié recuerda que la ciudadanía representa mucho más que un documento migratorio. Además de brindar protección y acceso a derechos, permite participar plenamente en la vida democrática del país mediante el voto, una herramienta que considera fundamental para que la comunidad pueda incidir en las decisiones que afectan su futuro. Y es así como llegamos al final de este servicio informativo. Soy Citlali Sáenz. Cuídense mucho. Hasta pronto.
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0: Amigos, señoras y señores, bienvenidos a su bonito y alegre programa de Arriba el Norte. Hoy en este bonito día iniciamos con Ramón Ayala. La cadena nacional latina de la radio pública presenta el programa más escuchado, más solicitado, más alegre de Radio Bilingüe, el programa de Arriba el Norte, bajo la conducción de su amigo y servidor Jesús de la Rosa. Hoy es viernes 17 de julio del 2026. Tercer día tenemos para... el tercer día que va de colección de fondos para Radio Bilingüe, por lo cual durante estas dos horas le vamos a seguir haciendo la súplica de que nos acompañe marcando nuestros números en cabina. Hoy tengo la suerte de estar acompañado por un buen amigo que recibe el programa allá en la ciudad de Salinas, mi buen amigo Chuy Ramírez, a quien le agradezco profundamente la grata compañía. Mi buen amigo, gracias por estar aquí. Bienvenido, Chuy Ramírez. El micrófono es de usted para que salude a nuestra gente.
1: Desde Salinas, claro, nos transportamos hasta este estudio donde nace hace 46 años que sale al aire esta radio pública, que el día de hoy pues tengo el placer y el orgullo de compartir micrófonos con el buen tocayo que cada tarde nos pone muy animosos con su forma de conducir. Y claro, su dedicación al programa se agradece. Y pues claro, invitando a todos ustedes a que sigan apoyando a esta radio pública, como muchos de ustedes que ya lo han hecho a través de estos tres días, como mencionaste, ¿no?, que estamos llevando a cabo esta campaña de recaudación de fondos de Radio Bilingüe.
0: Exactamente, compañero, muchísimas gracias. 2:10 p.m. La invitación sigue abierta para todos y cada uno de ustedes para que nos haga ese favorcito por voluntad de usted. Recuerde que Radio Bilingüe no depende de nadie más de que de los voluntarios que hacemos este trabajo y de la gente que nos escucha, nuestros radioescuchas, que nos hacen el favor, la gratitud de donar algo para que Radio Bilingüe se mantenga al aire. Ese dinero se usa para comprar computadoras, cables, teléfonos, precisamente el teléfono que tengo aquí al lado, para poder contestar sus llamadas. Hay una petición muy especial, mi compañero Chuy Ramírez, que ayer, me llegó una queja, una pequeña queja de un radioescucha.
1: No, sí. Nos gustan las quejas, pero bien recibidas.
0: Una persona que nos hizo un gran donativo y que me mandó una queja, me dijo, no me complacieron con mi canción.
1: ¿Cómo es eso?
0: Él nos hace el favor de escucharnos en Los Ángeles a través de la página de la internet. Él dice que escucha todos los días Radio Bilingüe. No vamos a decir cuánto donó, ya lo dijeron ayer, pero que su canción no se la pusieron, por lo tanto más al ratito va a salir esa bonita canción, y me acaba de mandar mensaje para presumirles, pues es mi hermano Humberto de la Rosa, está en Los Ángeles, California. Brother, por ahí viene tu canción al estilo tamborazo, no está dentro del género norteño, pero de cualquier forma te vamos a complacer con esa bonita canción, sin duda en un ratito más viene, así que no se despegue de Radio Bilingüe, que nos vamos con otra cancioncita al estilo de los hermanos Banda. La bailamos, Chuy, o te quedas abajo. Las Capitanas se llama.
1: Enséñeme cómo se baila.
0: No le digo cómo se baila porque no me aguanta. Además, creo que mi compañero Chuy no tiene nada de sonso porque no tiene ni un cabello de sonso. Ahora sí, para que vea que nos vamos a llevar bien. Desde la otra vez tuve el placer de conocerlo y le agradezco mucho su apoyo aquí en la cabina para llevar a cabo esta programación. Saludos para la gente, para la señora Olivia Ambriz, Alicia Reyes. Fíjate que la señora Alicia Reyes, compa Chuy, nos dio un comentario bien bonito, me quedó grabado.
1: A ver,
0: ahorita te voy a decir el comentario, porque ese comentario vale la pena
1: compartirlo
0: y repetirlo, porque es algo muy bonito que me dijo la señora Alicia Reyes. Ella nos escucha en Presidio, Texas.
1: Thank you very much. Y que sigan marcándonos al 1-800-345-4632.
0: Ahí está la invitación. Hay otro número de teléfono, 1-800-257-58. Más al ratito le vamos a decir que es exactamente lo que Radio Bilingüe le va a regalar. Le reafirmamos que no se vende nada en Radio Bilingüe, son regalos, donaciones para usted. De acuerdo a lo que usted done, es lo que se va a llevar. Gracias a la gente que nos escucha. Y ahorita voy a mencionar los que no me deben de dejar abajo. Hay amigos.
1: Los va a comprometer.
0: Algo así. Fíjate que ya he visitado yo 2-3 amigos que me han hablado. Aquí me invitan. Uno de ellos me invitó una birria sabrosísima. Mi amigo Porfirio, buenas tardes. Por allá en Oregon o en Dale High, California, donde se encuentre. No me va a dejar abajo. Mi amigo Regino Galván, Daniel, por allá en Santa María, California. Hay muchos más. a quien saludar. Mientras tanto, nos vamos a disfrutar de esta bonita canción, Las Capitanas, al estilo de los hermanos Banda. Regresamos un ratito, Chuy, ¿qué le parece?
1: Continuamos.
0: Vale, arriba. Vámonos más a ratito en Arriba el Norte.

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0: por eso se aguantó, nomás se quedó con las puras botas de charro, qué cosas de la vida. Continuamos con nuestro programa de Arriba el Norte, su amigo Jesús de la Rosa, bien acompañado, mi tocayo, lo que son las cosas de la vida.
1: Tocayo.
0: Yo pienso que aquí en la cabina, está cerquita de Dios, compañero.
1: Jesús y Jesús.
0: Puro Jesús, exactamente, le atinó. Compañero, acabamos de escuchar la música, se llama Las Botas de Charro, Kiko Montalvo. Ramón Ayala nos inicia con La Rama del Mezquite, este programa. Hoy tenemos unos regalos, no son exactamente venta, tenemos unos regalos para la gente que nos haga el favor de donar esta cantidad, para que vaya dándose cuenta exactamente qué es lo que nuestra gente se lleva, qué es lo que Radio Bilingüe le regala al momento de hacer su donación. Si usted nos dona una cantidad de $40, hay un gorrito, si no me equivoco, compa Chuy, que usted me vaya verificando, hay un gorrito para este tiempo de frío con el logotipo de Radio Bilingüe.
1: Claro que sí.
0: Lo tenemos. Si usted nos hace el favor de donarnos $60, hay una camiseta color, ¿sí viene en color negro? No, pues aquí se mira negro.
1: Pues es lo que han puesto, color negro. No nos han comentado si es, va a cambiar de color, tal vez azul o una cremita como la que tiene ahí puesta.
0: Esta me encanta, por eso no la voy a dar. Es color, tengo una color gris muy bonita, y esta que me regaló también Radio Bilingüe. Es una camisa con el logotipo de Radio Bilingüe y en $60. Si usted nos hace el favor de donarnos $120, ya es una chamarra completa con el logotipo de Radio Bilingüe. Viene un pajarito. ¿Qué significa el pajarito, Chuy? Lo miro en las tres.
1: Ese es el logotipo de Radio Bilingüe. El que representa, sí, ese logo de Radio Bilingüe.
0: Perfecto. ¿Tiene más información, mi amigo Chuy?
1: Claro que sí. Pues esta camisa es de una gráfica exclusiva solamente para esta recaudación de fondos que estamos llevando a cabo. Y esa gráfica es hecha por Natalie Barajas, ¿verdad? Y si la ves muy bien, ahí el diseño tiene un poquito de todo lo que hace Radio Bilingüe. Yo creo que aquí en esta parte lo puedes ver un poquito, si no lo puedes describir, esas diferentes formas de poder escuchar Radio Bilingüe, que tenemos el tema llamado Por Amor a la Radio.
0: Oye, el logotipo está muy bonito, muy creativa. Esta niña es hija de Crescencio Barajas.
1: Exactamente.
0: Donde quiera que nos escuche, muchas felicidades. Y este logotipo, pues aquí está para Radio Bilingüe. Esta se llama Por Amor a la Radio, la hizo esta niña, la voz que rompió el silencio.
1: La Radio Bilingüe.
0: En el aire dice ahí Radio Bilingüe. Ojalá que mucha gente tenga la oportunidad de ver. Todo esto va a estar en internet, ¿no? Disponible a la gente.
1: Sí, para que ustedes puedan verlo, y también ahí nuestros compañeros les pueden dar más información cuando ustedes llaman y hacen su contribución al 1-800-345-4632. 1-800-345-4632.
0: Perfecto, hay otro número de teléfono por si está ocupado, 1-800-257-58. Le notificamos que el teléfono que normalmente marca usted aquí en la cabina, que es el 559-264-9191, se está yendo directamente al segundo piso. Estoy mirando que me está sonando ahí el teléfono, prende la lucecita, pero no lo contestamos aquí porque está directamente al segundo piso. Así que gracias por su contribución a Radio Bilingüe. Más al ratito vienen las formas, Chuy, de cómo la gente, porque fíjate que hay gente que curiosamente, yo me incluyo uno de ellos, que no saben llenar un cheque, no saben llenar un maniobor, no saben cómo hacer una donación por su tarjeta. Algo muy importante, no mande cash.
1: No cash.
0: No mande dinero cash, por favor, que el dinero cash en el sobrecito se vuelve el chamuco y se pierde. Esa canción que escuchamos con Kiko Montalvo es, me la pidió mi buen amigo Eric Reyes. Aquí viene su segunda canción. Antes de ir a la canción, le vamos a mandar saludos a la familia Reyes, que nos escuchan en Calagua, en Idaho, y en Fresno, y en Bakersfield, California. Todos ellos. Dice, salúdame muy cordialmente a todos los voluntarios, diles que les agradezco mucho por esas bonitas programaciones, que los quiero mucho y estoy con ustedes 24 horas. Vamos a ver si es cierto en este que se mire la donación. Aquí le viene esta canción que me pidió el buen amigo Eric Reyes. Buenas tardes, bienvenidos, ayúdenos por piedad. Vienen las formas, ¿cómo puede usted contribuir sin que nadie se dé cuenta? Secretamente, viene más al ratito. Mientras tanto, nos vamos a la música, Chuy.
1: Viene de ahí.
0: Échele pues.

0: Cumbia, cumbia, Cowboy Cumbia se llama la canción. El señor es Javier Molina, segunda canción que me pidió mi buen amigo Eric Reyes. Ahí está mi buen amigo, para que no me decir que le fallé. Así que vamos a continuar con la programación. Viene la canción que me pidió, que pidió el señor Humberto y que no se la pusieron. Antes de irnos con más, ¿sabías tú que el señor Humberto hace muchos años en su tierna y hermosa juventud? Por eso le gusta a él, y aparte yo también soy de Zacatecas, es el segundo himno nacional mexicano.
1: Exactamente.
0: Él sí. Perteneció al tamborazo zacatecano de don Ángel Ávila. Hace años, parece que eran como 6 o 7 como, integrantes, desde tambora, saxofón, platillos, charola, tarola, todo traían, era música de viento, y él perteneció a esa agrupación.
1: ¿Y luego continuó o qué pasó?
0: No, pues se desbarató, ya parece que el señor falleció. Ya
1: ¿pero
0: estaba
1: el señor Humberto? ¿No, ¿no le siguió? No, buscando no, por ahí no, armar su propio...
0: No, no, fíjate que nosotros de mi familia ninguno fuimos de música, solamente él un poco. Yo tuve la oportunidad, pero me crecieron las orejas de tocar aunque sea guitarra, porque mis amigos, que eran casi mis hermanos, ajá, me quisieron enseñar, nunca aprendí. Cosas que ya no se dan, pero bueno, eso se llama Cowboy Cumbia, el señor Javier Molina. Continuamos con nuestro programa.
1: Más
0: con...
1: saludos, acá tengo bastantes.
0: A ver, compañero, aviéntese ahora que hay lodo.
1: Saludos a el señor Pablo Bravo en Corcoran, California. Saludos también al señor Roberto Vargas en Exeter, que él nos había llamado desde el primer día, dijo presente. Yo estoy aquí para apoyar a Radio Bilingüe en esta campaña de recaudación de fondos. Saludos también a la familia Sánchez, Ana Sánchez, José Sánchez, que ya hicieron su contribución y se llevan la playera exclusiva y única de Radio Bilingüe. Bilingüe, también mandan muchos saludos a la comunidad de San José Vargas, Michoacán.
0: Ahí está, muchísimas gracias.
1: Dice, ¿les gustaría escuchar una canción del recuerdo? Así que el experto ahí, es aquí el
0: por tocayo. Ahí le tengo alguna cancioncita de los Cadetes de Linares. Para mí es los Cadetes de Linares.

0: esté correcta. Al lado derecho dice purchase buyer, comprador.
1: Sí, ¿quién compró? Ahí ¿quién pone compró? Su nombre.
0: Ahí va a poner su nombre, por favor. En la parte de que dice páguese a la orden, póngale radio bilingüe nada más. En el sobre afuera, en la parte superior izquierda, arriba le va a poner la dirección de usted que me está escuchando. En la parte inferior del lado derecho abajo le va a poner 5005 East Belmont Avenida, Fresno, California, 93727 si usted quiere mandar money order o cheque. Otra forma, si usted quiere llamar a la cabina y hacer su contribución por medio de una tarjeta de débito del banco, le van a pedir la información, el número de su tarjeta, el día que se vence y el número de PIN secreto que está atrás de su tarjeta. Recuerde que Radio Bilingüe no comparte la información que usted nos dé con nadie, ni siquiera conmigo, porque a lo mejor me llevo todo, vayas a creer.
1: Los Jesuses no somos así.
0: Los Jesuses somos santos, poquito nos falta, decía mi madre. Ay, hijo, no naciste miel porque la abeja no vino. 2:31 p.m, al regresar de la pausa informativa, le tenemos exactamente la canción que pidió el señor Humberto. Con mucho respeto, le pedimos disculpas. Cuando estamos aquí en nuestra recolección de fondos, estamos dos. Uno controla el equipo y el otro controla al otro. Aquí es un descontroladero, como quiera que sea.
1: Bueno, vamos a enviarle acá un aplauso al señor José Núñez, que ya hizo su contribución de $100 y quiere escuchar el columpio del mezquite, el columpio o el mezquite, canción para él. Se lleva una gorra y una playera desde Fresno, California. Muchas gracias, señor José Núñez, por esa contribución.
0: El mezquite.
1: El mezquite nos dice, no, el columpio.
0: ¿Será la rama del mezquite?
1: ¿Será la rama del mezquite o nada más la canción del columpio? Porque pues también hay una canción que se llama El Columpio. Entonces ahí se lo dejo a su criterio, tocayo.
0: Vamos a ver aquí. A ver, bueno, esa del mezquite no la tengo muy clasificada. Sí se llama la rama del mezquite, pero no el mezquite. La de la otra que me pidió, sí la tengo por ahí, el columpio. Con los rieleros del norte, pero eso será al regresar de la pausa informativa. ¿Correcto, compañero? ¿Nos vamos?
1: Correcto, arriba el norte.
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0: Complacido con el tamborazo zacatecano de Meritito Juchipila Zacatecas, de su álbum dice Tamborazo Zacatecano de Oro, el cañón de Juchipila, se llama La Banda de Zacatecas, para que quedemos en conformidad y nos demos cuenta que tenemos la obligación de complacer a nuestros radioescuchas, ese es el trabajo de nosotros.
1: Y eso era lo, y eso es, aquí sigue siendo lo bonito de la radio, ¿verdad? Exacto. Que hay alguien quien conteste, que hay alguien quien complace, y pues agradecemos a todos ustedes que ya se están reportando ahí al 1-800-345-4632, 1-800-345-4632, el teléfono aquí para que hagan su contribución, como muchos de ustedes que ya lo están haciendo. Saludos a la gente allá en Watsonville, California, que dicen, hey, aquí andamos presente escuchando Radio Bilingüe. Gregoria Sánchez.
0: Señora Gregoria Sánchez, bueno, le comunico a mi gente que las personas que tienen mi celular no lo contesto en el momento, de ahí estamos sacando la música y complaciéndole a usted.
1: ¿Y si mandamos al celular al segundo piso mejor?
0: Sería buena idea. Fíjate, mi buen amigo Chuy, que la señora Alicia Reyes me dio este comentario la otra semana que no vine, bueno, en un viernes que vine, me dijo: señor de la Rosa, todos los programas que hacen ustedes es como el condimento que nuestros abuelos y nuestros padres, más que nada las personas que cocinaban antes, mamá, abuelita, antes, que cocinaban en cazuelas de barro, le ponían su aceitito, le ponían su cebollita, ajo, un condimento sazón. Especial, el sazón es lo que le ponían. Dice, a eso sabe la música y las programaciones de Radio Bilingüe. La señora Alicia Reyes, a quien le mando un saludo por allá en Presidio, y le agradecemos mucho su contribución y que nos sintonice día con día. Un abrazo para todos ellos de parte del equipo de Radio Bilingüe, especialmente de mi amigo Chuy Ramírez. Le vamos a mandar esto al amigo Eric Reyes y al señor José Núñez, que ya hicieron presentes. Vamos a ponerle este pedacito para agradecerles.

0: Ahí está, agradecidos con usted, gracias por su colaboración, gracias por apoyarnos. Recuerde que Radio Bilingüe solamente se sostiene durante estos 46 años de la contribución. Radio Bilingüe no recibe fondos de ninguna otra parte más de que de la santa voluntad de nuestra gente que nos hace el favor de dar su donativo.
1: Y de fundaciones.
0: Y de fundaciones por ahí. Bueno, en este caso tenemos aquí que dirigirnos a nuestra gente. Las fundaciones, ¿las tienes por ahí tú no?
1: Las fundaciones no, son bastantes.
0: Ah, bueno, entonces por lo menos nuestra gente. Sí, tienes el escrito este, Chuy, para ver si puedes ayudarme con este un ratito.
1: A ver.
0: Vamos a ver.
1: Sí, sí, aquí lo tengo. Okay. Es este, ¿verdad? Ah,
0: perfecto. Se llama Por Amor a la Radio, For the Love of the Radio. Paquete para anfitriones de la campaña de recaudación 2026 en español para la gente de Radio Bilingüe y para todos nuestros radioescuchas, agradeciéndole infinitamente. Espero que hayan llamado las personas que acabo de mencionar. Hay una señora muy linda, ella, que se llama Hilda Aguirre, que nos escucha en Orange Co., California, y que le encanta la música alegre. Me dijo, a mí no me pongan música aburrida, a mí póngame a los troqueros, a los alegres de Terán. Cada vez que me habla, unos gritototes que se echa la señora, porque está contenta y alegre con la programación de Radio Bilingüe.
1: Y así los queremos que continúen con ese aporte que ustedes hacen, con esa día con día que están escuchando en esta recaudación de fondos, que el tema que está llevando a cabo es Por Amor a la Música, un homenaje a esa mezcla única de historias, idiomas, noticias y música que conecta pues a las diferentes comunidades a donde llega Radio Bilingüe, hasta Oregon, hasta Washington. Allá estuvieron llamando mucha gente de allá de Washington que nos escuchan a través de esas afiliadas que tenemos, a la gente que nos escucha en Wyoming también, ¿verdad? La gente en Colorado, en Texas, Nuevo México y allá en Arizona, en Douglas también, que nos escuchan bastante bien. Que nos sigan marcando al 1-800-345-43, a mi 1-800-345-4632.
0: Y hay otro número de teléfono por si usted le encuentra la línea ocupada, no le contestan, insístale, ahí están nuestros compañeros, son como 500 y nomás hay 5 líneas telefónicas, 1-800-257-58, le vamos a agradecer mucho su donativo. Acuérdese que se va a llevar un regalito, por favor no mande cash. Si tiene alguna duda de cómo hacer su donativo, pregúntele a cualquier persona que le conteste en el segundo piso. Otra cosa, si usted quiere donar $20 cada mes de su tarjeta, hágaselo saber al personal que le está contestando. Usted dígale, yo quiero que me extraigan de mi cuenta de banco.
1: 5, 10, 15, sí, lo que sea su voluntad.
0: La voluntad es lo que cuesta. Y la voluntad llega con nosotros y así vamos a ir haciendo estos programas con la mayor sabiduría que tenemos. Al regresar de la pausa informativa, algo que nos pidieron, que nos dijeron una romántica, como me dijeron que era.
1: Una canción de antaño. Sí, una canción del recuerdo.
0: Ah, del recuerdo. Vienen por ahí los Cadetes de Linares más a ratito, pero antes nos vamos a una pequeña pausa informativa y ya regresamos con más y más norteñas hasta las 4 de la tarde.
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0: solamente que a través del 91.5 FM Radio Bilingüe. Continuamos con más de la programación. Escuchamos Una Lágrima y un Recuerdo, Los Cadetes de Linares. También escuchamos Flor de Capomo. ¿Quién nos pidió una del recuerdo, compañero?
1: Una del recuerdo allá a la familia Sánchez que nos escuchan aquí en Fresno, California. Dice saludos para toda la comunidad de San José Vargas, Michoacán.
0: Ahí está el saludo para ellos. Flor de Capomo, escuchamos con Carlos y José saludando a la señora Gregoria Sánchez en la ciudad de Watsonville, California, a quien tengo el gusto de conocerla. Ahí está, vamos a continuar con más. Oiga, son las 2 de la tarde, 53 minutos. Casi nos despedimos. Antes de despedirnos, le quiero mencionar, tienen los números de teléfono, yo voy a mencionar esto al aire.
1: 1-800-345-4632 o el 1-800-200-5758.
0: Para que nos haga el favor de colaborar. Déjeme decirle que si usted es de las personas que nos hace el favor de donarnos una cantidad de $200, se va a llevar un gorro, especialmente para en tiempo de frío, con el logotipo de Radio Bilingüe, una bolsita. A veces vamos a la marqueta y vamos a traer 2-3 jitomates, 2-3 aguacatitos, y no queremos llevar una bolsa grande ni queremos comprar bolsas, porque ya las bolsas de plástico no las debemos de trabajar, contaminan el mundo. Pero esta bolsita es de trapos, de garra, de quechua.
1: Sí, como de algodón.
0: Acetileno,
1: de tela,
0: ¿cómo le llaman? ¿Atileno?
1: No.
0: Algo así se llama la
1: ahora sí que me agarraron curva ahí.
0: Algo así, sí, la bolsita. También viene la camiseta y la chamarra. 1, 2, 3, 4 regalos para ustedes si nos hace el favor con su donación de $200, que es el gorro, la bolsa, la camiseta y la chamarra. Y de pasada, pues me va a llevar a mí de la mano, así como a la B. Vamos a escuchar antes de irnos con esta primera hora la canción del columpio. ¿Quién la pidió? Mi amigo Chuy Ramírez.
1: Acá nos pidieron el columpio, déjame ver. Antes de que lo ponga, le vamos a mandar un saludo aquí a todos los troqueros de parte de Fernando Barbosa de Pixley, California. La versión de el columpio no la pidió el señor José Núñez.
0: Ahí está mi amigo José Núñez, su canción para despedirnos de esta primera hora de programación. No le cambie, por vida suya. Manténgase bien de más norteñas y más invitación para que nos acompañe y nos dé sus centavitos para poder con estas continuar con estas programaciones.

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0: Sabrosura, mi gente, sabrosura. Y tenemos una salsita de Nathy Peluso. Y para ustedes hoy no les vamos a cobrar extra para la salsa. Ahí tenemos a Mal Portada en colaboración con Beto de Rawayana. Y lo escucharon aquí en Bilingual Sounds. My name is Byron, the curator. Thank you so much for joining me. And I gotta tell you, les tengo que decir que estoy un poco nervioso. Estoy un poquito, no sé si se puede notar, pero porque ahorita, en este momento, estoy en el backstage, en el green room de Amoeba Music en Hollywood. Y a la par mía, tengo a tu guest DJ para la próxima hora. She's going to be in charge of your entire music for the next hour. She has 5 Latin Grammys under her name, and she's going to be soon hitting up the Hollywood Bowl stage for her salsa spectacular in a matter of days on July 15th on Wednesday with Grupo Niche. Aquí tengo el honor de tener a Nathy Peluso. ¿Cómo estás, Nathy?
1: Hola, muy bien. Gracias por la presentación.
0: Por supuesto, pues tú eres una gran artista, se necesitas una gran presentación.
1: Muchas gracias.
0: Ahora, tú no eres, you're not a stranger to Los Angeles. You recorded a couple songs from your debut album, Calambre, here in LA. And not that long ago, you performed in downtown. How is Los Angeles treating you this time around?
1: Honestly, fantastic. Honestly, like always, estoy muy contenta. Las palmeras, el calorcito, la ship, el vientito en la cara, la musiquita, la comidita. ¿Qué te voy a decir? Gozando.
0: Sí, vi tu Instagram ayer que estuviste ahí caminando, haciendo un poco de exercising en las palmeras.
1: Sí, es que es un placer esta ciudad. Lo que pasa es que nadie camina, hay que caminar porque está bueno para caminar. Hay muchas hills, puedes aprovechar para hacer un poco de core. Está buenísimo.
0: No sé cómo se dice en español, pero aquí sí se puede poner fuerte los calves.
1: ¿Los calves? Ah, los calves, sí.
0: ¿Cómo se dice en español?
1: Los gemelos. Los gemelos. Ay, Dios, sí. Acá hay que caminar. Está divina la ciudad, una temperatura exquisita. Y muy contenta por la razón por la que estamos acá.
0: Sí, gracias de nuevo, otra vez. Y gracias por dar al mundo salsa de Nathy Peluso. Tu nuevo disco, Mal Portada. Y ahorita por eso estás aquí en Amoeba Music para hacer unos signings. ¿Me puedes contar? Tú tienes, te pareces como una persona de mucha confianza en tus videos, en tu presentación, en los escenarios. Pero entrando a un disco completamente en salsa, sí has hecho canciones en salsa antes, pero un disco completo, ¿cómo entraste? ¿Había miedo? ¿Were you hesitant?
1: No, miedo no hay nunca. O sea, el miedo te traba y te quita posibilidades. Había valentía, ganas, deseo y mucho amor y admiración por el género. No, nunca miedo.
0: Qué bueno. Pues así se siente cuando escucho el disco y cuando haces como... ¿Cómo se dice? Yo llamo el grito de Nathy.
1: El grito de cu, cu, cu, cu, cu, cu.
0: Eso es. Tengo más preguntas sobre Mal Portada, pero también como vas a estar en carga de todas las canciones ahorita, ¿qué podemos esperar de estas selecciones de canciones que nos tienen?
1: ¿Qué pueden esperar? Pura gozadera, placer y buena música, ricura para los oídos.
0: Órale, pues entrémonos a la próxima canción, que es el grupo que te va a acompañar en el escenario de The Hollywood Bowl. Aquí vamos con Grupo Niche, Sin Sentimientos, on Bilingual Sounds.

0: We got another salsita from Nathy Peluso right there. It's Erotica. And in this song, she also mentions the band that's going to be joining her at the Hollywood Bowl on Wednesday, July 15th. That's just in a matter of days. It's Grupo Niche. Y aquí tenemos a Nathy Peluso para hablarle sobre esa mención. En una de tus letras de esta canción mencionaste Grupo Niche. ¿En ese momento estabas trabajando con la banda?
1: No, en ese momento no, pero todo se manifestó. Además, hemos tenido un par de encuentros en los que nos hemos dicho palabras lindas y hemos conectado. De hecho, compartimos una entrevista en la que nos matamos de la risa. Y es que son lo más, ellos son lo más y los admiro mucho. Y fue muy natural. No, pero yo cuando canté esa canción todavía no estaban en la mira.
0: Y cuando cantaste y lanzaste esta canción, when you released Erotica, ¿tenías planeado un disco completo en salsa?
1: Sí, por supuesto. Siempre. Mira, yo creo que nací y ya lo sabía que lo iba a hacer. Con un día de vida, sabía que iba a ser un disco de salsa. Se lo dije a mi mamá toda la vida y era simplemente era cuestión de tiempo, de encontrar el momento para hacerlo como se merece.
0: Me gusta lo que leí. I read somewhere that you told your mom that you wanted to make a name for yourself just so you can have people listen to your salsa record. That's really cool.
1: Exactly. Sí, porque bueno, a ver, la salsa ya sabes, siempre la gente tiene esa cosa, ese estigma alrededor de la salsa, de que si no te criaste en un lugar en el que se escuche salsa, se piensan que es música de abuelos o música antigua. Y yo decía, tengo que hacerme un nombre para luego poder defender eso y que toda la gente lo escuche porque ya me escucha a mí. Pero al final, mucho más allá de mi ego, era por poder proyectar la salsa a más gente.
0: Y también tal que eres una mujer y en el mundo de la salsa no hay tantas mujeres y ahora andas teniendo esa fuerza femenina y letras que atraen lo femenino y un vistazo, un perspective into the feminine. Entonces eso también me encanta, que le andas trayendo esa moda y esa actitud en una filosofía de tiempos modernos.
1: Sí, exactamente, la salsa, sobre todo yo me he nutrido mucho de salsa masculina y siempre he pensado que esas historias estaría interesante escucharlas desde una perspectiva femenina, desde una voz femenina, de un personaje femenino. Y bueno, al final lo hice, alguien lo tenía que hacer.
0: Es cierto, y Nathy Peluso es la persona para hacerlo. Próximamente vamos a seguir con más música. We're going to get into some more music from Nathy Peluso. And remember, if you're enjoying tonight's playlist, make sure to follow her on her Instagram. Go check out her new album, Mal Portada, and go check her out at the Hollywood Bowl on Wednesday, July 15th. Let's get into this next song. Frankie Ruiz, La Cura. ¿Qué nos puedes contar sobre esta canción?
1: Esta canción te levanta de la tumba, así te lo digo. Te cura, literalmente. Yo creo que la música te cura. O sea, a mí la música me ha curado tantas veces, siempre lo digo, es una medicina. Y yo creo que esta canción, precisamente, él la escribió pensando en eso y se curó.
0: Esta noche nos curamos, mi gente. Aquí estamos, Frankie Ruiz, La Cura, on Bilingual Sounds.

0: Sounds, I'm Byron, the curator, and today your guest DJ in charge of all the music is Nathy Peluso, and she selected that one just for you. It's Grupo Niche, Cielo de Tambores, and you can catch Nathy Peluso and Grupo Niche over at the Hollywood Bowl on Wednesday, July 15th. ¿Qué nos puedes contar sobre qué nos vas a preparar para el Hollywood Bowl?
1: Bueno, ya está 100% preparado. Es una exquisitez, ¿qué te voy a decir? Pura salsa, sabor, fusionando el sonido maestro de Grupo Niche con mis canciones. Va a ser una noche muy especial para bailar, para celebrar a Grupo Niche y a una servidora con la gente maravillosa que nos escucha. Va a ser una fiesta.
0: En un escenario tan legendario también.
1: Imagínate, claro, por supuesto, es un honor estar ahí y poder traer la salsa tan lejos para mí.
0: Hoy también quiero hablar sobre Malportada. It's your most recent salsa EP. You went to Puerto Rico y fuiste a Nahuabo. No sé cómo se
1: pronuncia. A Nahuabo.
0: Mira, se me atraba la lengua.
1: Es difícil, ese es difícil.
0: ¿Y cuál fue la razón de esa ciudad específicamente? Con tantas ciudades que tiene Puerto Rico, ¿cuál fue la razón detrás de
1: eso? Ah, fue pura coincidencia, porque estábamos buscando una casa en medio de la naturaleza. Encontramos una casa preciosa que estaba rodeada de árboles, de montañas. Y fuimos ahí, pero estuvimos una semana, porque luego nos mudamos más al centro, estuvimos más en contacto con la gente, con la vida de la ciudad, y estuvimos mucho por Pillones, curtimos mucho la playa, la ciudad, los lugarcitos, fuimos a comer, estuvimos mucho por San Juan y sí, no estuvimos solo en Nahuabo, la verdad.
0: Y he escuchado que tú fuiste a Puerto Rico para aprender un poquito más de la salsa, de la cultura. ¿Qué fue algo que te recuerdas que fue importante que aprendiste?
1: Yo creo que el escuchar salsa constantemente en el environment fue muy inspirador. Eso es mi sueño para mí, que vivir en un mundo en el que constantemente suena salsita de fondo, que si vas a un bar, que si vas al restaurante, a la gasolinera, donde vayas, están tus clásicos, los que escuchas en tu casa. Eso para mí no es normal porque yo no vivo en Puerto Rico, entonces fue un placer. Eso se me quedó grabado en el corazón.
0: Qué lindo. Do you remember the first salsa record you ever listened to?
1: Sí, Rey Barreto. Rey Barreto tenía dos. Nunca sé cuál fue el primero, pero entre Indestructible e Irresistible, esos dos, yo me enamoré mucho. Pero bueno, el primer disco, que no era vinilo, que no es 100% salsa, pero Alma Caribeña de Gloria Estefan, que son ritmos latinos. Hay mucho bolero, mucha. Hay guaguancó también. Tiene una canción con Celia Cruz en ese disco.
0: Ah, sí. Oh, y también. ¿Cuál es tu favorita comida con mucha salsa?
1: Y la boloñesa de mi mamá. ¡Qué rica! Una boloñesa. Eso sí que es una señora salsa, ¿eh?
0: Oh, ¡qué riquísimo!
1: ¡Qué rico! Me dio hambre.
0: ¿Qué piensas que tu mamá te dijera ahorita que ya tienes un disco completamente en salsa?
1: Ah, ella está orgullosísima. Ella es la number one fan. Ella la baila, la goza, se la sabe de arriba abajo, del centro adentro, se la sabe toda.
0: That's amazing. Oh, that's a proud mama right there.
1: That's very sweet. Yes.
0: Vamos a entrar a más música aquí. Next one is it's one of Nathy Peluso's her own. It's I think, correct me if I'm wrong, this is the second salsa song that you released, Mafiosa?
1: Yes, exactly. Was so sweet memories. A mí me agarró un COVID atómico, ni me quedé encerrada 14 días en un hotel de Buenos Aires, y yo escribí Mafiosa a capela de arriba abajo, y así quedó para siempre. Así yo no la moví y nada, luego la produje y quedó así, pero la hice en un hotel enfermísima y dije, esto es un himno. Yo estaba tan feliz que me curó, te digo, me curó.
0: Así es la salsa, ¿no? Así sí, cura. Exacto. Aquí tenemos a Nathy Peluso con Mafiosa on Bilingual Sounds.

0: Hector Lavoe, Willy Colon, Juanito Alimaña here on Bilingual Sounds, as selected by Nathy Peluso, who will soon be hitting up the Hollywood Bowl stage for her salsa spectacular No Matter Days on July 15th with Grupo Niche. And she's been in charge of all the music here today, so you have her to thank for making you dance here today. We're about to be ending the show here right now. And I do want to say, you know, we're about to get into a song, the first salsa song that you came up with, Puro Veneno. Y ese fue en tu disco debut, Calambre. ¿Qué dijo tus fans sobre esta salsita?
1: Mira, ellos se la gozaron como siempre porque ellos son los mejores. Ellos me apoyan. En cualquier canción que yo haga, ellos les gusta, la bailan, la gozan. Pero yo me acuerdo que Puro Veneno, yo la performé en Colors. Hice Sana Sana primero y luego hice Colors. Y esa salsa dio la vuelta al mundo porque era raro. Ellos no se esperaban que yo estaba rapeando en esa época. Y me acuerdo que fue un movimiento interesante y bien... bien lindo, porque bueno, llegó a mucha gente también por esa plataforma, que en ese momento con Colors, bueno, llegó a muchas partes de Europa, que quizás la gente, yo qué sé, en Alemania o Ámsterdam, que la gente no escucha tanta salsa, ¿viste? Y era curioso. Así que sí, lo recuerdo con mucho cariño, una época muy linda y además una salsa muy especial porque es la primera con la que me atreví a acercarme a la salsa.
0: Y ahora, años después, un disco completamente en salsa. Mal Portada está disponible en todas partes ahorita. Vamos a terminar con la última canción, pero one last question for you. ¿Qué es un piece of advice que tienes para la gente para su día a día?
1: Escuchen salsa, por favor. Eso te levanta. Mira, vos estás triste, estás contento, estás preocupado. No hay nada que la música no arregle, pero es que encima si escuchás salsa, la positividad se te dispara la adrenalina, es una cosa que te mueve, la música mueve, y la salsa concretamente tiene una célula tan positiva que te dibuja una sonrisa todos los días.
0: Magnificent. Wise words from Nathy Peluso. Muchas gracias. Ahí te esperamos en el escenario de Hollywood Bowl. Decirle adiós a la gente.
1: Adiós, mi gente. Gracias por compartir este ratito. We love you, guys. Bye.
0: Ahí vamos, Nathy Peluso. Y terminamos con una canción de ella from her debut album, Calambre. Aquí tenemos Puro Veneno.

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1: Y aquí está Héctor también y ahora próximamente es una canción nuestra, así que atentos y déjense llevar.
0: Déjense llevar.

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0: Sabrosura, mi gente, sabrosura. Y tenemos una salsita de Nati Peluso. Y para ustedes hoy no les vamos a cobrar extra para la salsa. Ahí tenemos a Mal Portada en colaboración con Beto de Rawayana. Y lo escucharon aquí en Bilingual Sounds. My name is Byron, the curator. Thank you so much for joining me. And I gotta tell you, les tengo que decir que estoy un poco nervioso. Estoy un poquito, no sé si se puede notar, pero porque ahorita, en este momento, estoy en el backstage, en el green room de Amoeba Music en Hollywood. Y a la par mía, tengo a tu guest DJ para la próxima hora. She's going to be in charge of your entire music for the next hour. She has 5 Latin Grammys under her name, and she's going to be soon hitting up the Hollywood Bowl stage for her salsa spectacular in a matter of days on July 15th on Wednesday with Grupo Niche. Aquí tengo el honor de tener a Nati Peluso. ¿Cómo estás, Nati?
1: Hola, muy bien. Gracias por la presentación.
0: Por supuesto, pues tú eres una gran artista, se necesitas una gran presentación.
1: Muchas gracias.
0: Ahora, tú no eres, you're not a stranger to Los Angeles. You recorded a couple songs from your debut album, Calambre, here in LA. And not that long ago, you performed in downtown. How is Los Angeles treating you this time around?
1: Honestly, fantastic. Honestly, like always, estoy muy contenta. Las palmeras, el calorcito, la ship, el vientito en la cara, la musiquita, la comidita. ¿Qué te voy a decir? Gozando.
0: Sí, vi tu Instagram ayer que estuviste ahí caminando, haciendo un poco de exercising en las palmeras.
1: Sí, es que es un placer esta ciudad. Lo que pasa es que nadie camina, hay que caminar porque está bueno para caminar. Hay muchas hills, puedes aprovechar para hacer un poco de core. Está buenísimo.
0: No sé cómo se dice en español, pero aquí sí se puede poner fuerte los calves.
1: ¿Los calves? Ah, los calves, sí.
0: ¿Cómo se dice en español?
1: Los gemelos.
0: Los gemelos.
1: Ay, Dios, sí. Acá hay que caminar. Está divina la ciudad, una temperatura exquisita. Y muy contenta por la razón por la que estamos acá.
0: Sí, gracias de nuevo, otra vez. Y gracias por dar al mundo salsa de Nati Peluso. Tu nuevo disco, Mal Portada. Y ahorita por eso estás aquí en Amoeba Music para hacer unos signings. ¿Me puedes contar? Tú tienes, te pareces como una persona de mucha confianza en tus videos, en tu presentación, en los escenarios, pero entrando a un disco completamente en salsa. Sí has hecho canciones en salsa antes, pero un disco completo, ¿cómo entraste? ¿Había miedo? ¿Were you hesitant?
1: No, miedo no hay nunca. O sea, el miedo te traba y te quita posibilidades. Había valentía, ganas, deseo y mucho amor y admiración por el género. No, nunca miedo.
0: Qué bueno, pues así se siente cuando escucho el disco y cuando haces como, ¿cómo se dice? Yo llamo el grito de Nati.
1: El grito de cu, cu, cu, cu, cu, cu.
0: Eso es. Tengo más preguntas sobre Mal Portada, pero también como vas a estar en carga de todas las canciones ahorita, ¿qué podemos esperar de estas selecciones de canciones que nos tienen?
1: ¿Qué pueden esperar? Pura gozadera, placer y buena música, ricura para los oídos.
0: Órale, pues entrémonos a la próxima canción, que es el grupo que te va a acompañar en el escenario de The Hollywood Bowl. Aquí vamos con Grupo Niche, Sin Sentimientos, on Bilingual Sounds.

0: We got another salsita from Nathy Peluso right there. It's Erotica. And in this song, she also mentions the band that's going to be joining her at the Hollywood Bowl on Wednesday, July 15th. That's just in a matter of days. It's Grupo Niche. Y aquí tenemos a Nathy Peluso para hablarle sobre esa mención. En una de tus letras de esta canción mencionaste Grupo Niche. ¿En ese momento estabas trabajando con la banda?
1: No, en ese momento no, pero todo se manifestó. Además, hemos tenido un par de encuentros en los que nos hemos dicho palabras lindas y hemos conectado. De hecho, compartimos una entrevista en la que nos matamos de la risa. Y es que son lo más, ellos son lo más y los admiro mucho. Y fue muy natural. No, pero yo cuando canté esa canción todavía no estaban en la mira.
0: Y cuando cantaste y lanzaste esta canción, when you released Erotica, ¿tenías planeado un disco completo en salsa?
1: Sí, por supuesto. Siempre. Mira, yo creo que nací y ya lo sabía que lo iba a hacer. Con un día de vida, sabía que iba a ser un disco de salsa. Se lo dije a mi mamá toda la vida y simplemente era cuestión de tiempo, de encontrar el momento para hacerlo como se merece.
0: Me gusta lo que leí. I read somewhere that you told your mom that you wanted to make a name for yourself just so you can have people listen to your salsa record. That's really cool.
1: Exactly. Sí, porque bueno, a ver, la salsa ya sabes, siempre la gente tiene esa cosa, ese estigma alrededor de la salsa, de que si no te criaste en un lugar en el que se escuche salsa, se piensan que es música de abuelos o música antigua. Y yo decía, tengo que hacerme un nombre para luego poder defender eso y que toda la gente lo escuche porque ya me escucha a mí. Pero al final, mucho más allá de mi ego, era por poder proyectar la salsa a más gente.
0: Y también tal que eres una mujer y en el mundo de la salsa no hay tantas mujeres y ahora andas teniendo esa fuerza femenina y letras que atraen lo femenino y un vistazo, un perspective into the feminine. Entonces eso también me encanta, que le andas trayendo esa moda y esa actitud en una filosofía de tiempos modernos. Mm-hmm.
1: Sí, exactamente, la salsa, sobre todo yo me he nutrido mucho de salsa masculina y siempre he pensado que esas historias estaría interesante escucharlas desde una perspectiva femenina, desde una voz femenina, de un personaje femenino. Y bueno, al final lo hice, alguien lo tenía que hacer.
0: Es cierto, y Nathy Peluso es la persona para hacerlo. Próximamente vamos a seguir con más música. We're going to get into some more music from Nathy Peluso. And remember, if you're enjoying tonight's playlist, make sure to follow her on her Instagram. Go check out her new album, Mal Portada, and go check her out at the Hollywood Bowl on Wednesday, July 15th. Let's get into this next song. Frankie Ruiz, La Cura. ¿Qué nos puedes contar sobre esta canción?
1: Esta canción te levanta de la tumba, así te lo digo. Te cura, literalmente. Yo creo que la música te cura. O sea, a mí la música me ha curado tantas veces, siempre lo digo, es una medicina. Y yo creo que esta canción, precisamente, él la escribió pensando en eso y se curó.
0: Esta noche nos curamos, mi gente. Aquí estamos, Frankie Ruiz, La Cura, on Bilingual Sounds.

0: You're here on Bilingual Sounds. I'm Byron, the curator, and today your guest DJ in charge of all the music is Nathy Peluso, and she selected that one just for you. It's Grupo Niche, Cielo de Tambores, and you can catch Nathy Peluso and Grupo Niche over at the Hollywood Bowl on Wednesday, July 15th. ¿Qué nos puedes contar sobre qué nos vas a preparar para el Hollywood Bowl?
1: Bueno, ya estás 100% preparado. Es una exquisitez, ¿qué te voy a decir? Pura salsa, sabor, fusionando el sonido maestro de Grupo Niche con mis canciones. Va a ser una noche muy especial para bailar, para celebrar a Grupo Niche y a una servidora con la gente maravillosa que nos escucha. Va a ser una fiesta.
0: En un escenario tan legendario también.
1: Imagínate, claro, por supuesto, es un honor estar ahí y poder traer la salsa tan lejos para mí.
0: Hoy también quiero hablar sobre Malportada. It's your most recent salsa EP. You went to Puerto Rico y fuiste a Naguabo. No sé cómo se
1: pronuncia. Naguabo.
0: Mira, se me atraba la lengua.
1: Es difícil, ese es difícil.
0: ¿Y cuál fue la razón de esa ciudad específicamente? Con tantas ciudades que tiene Puerto Rico, ¿cuál fue la razón detrás de
1: eso? Fue pura coincidencia, porque estábamos buscando una casa en medio de la

0: pero estuvimos una semana, porque luego nos mudamos más al centro, estuvimos más en contacto con la gente, con la vida de la ciudad, y estuvimos mucho por Pillones, curtimos mucho la playa, la ciudad, los lugarcitos, fuimos a comer, estuvimos mucho por San Juan, y sí, no estuvimos solo en Nahuabo, la verdad.
1: Y he escuchado que tú fuiste a Puerto Rico para aprender un poquito más de la salsa, de la cultura. ¿Qué fue algo que te recuerdas que fue importante que aprendiste?
0: Yo creo que el escuchar salsa constantemente en el environment fue muy inspirador. Eso es mi sueño para mí, que vivir en un mundo en el que constantemente suena salsita de fondo, que si vas a un bar, que si vas al restaurante, a la gasolinera, donde vayas, están tus clásicos, los que escuchas en tu casa. Eso para mí no es normal porque yo no vivo en Puerto Rico. Entonces fue un placer. Eso se me quedó grabado en el corazón.
1: Qué lindo. Do you remember the first salsa record you ever listened to?
0: Sí, Rey Barreto. Rey Barreto tenía dos. Nunca sé cuál fue el primero, pero entre Indestructible e Irresistible, esos dos, yo me enamoré mucho. Pero bueno, el primer disco, que no era vinilo, que no es 100% salsa, pero Alma Caribeña de Gloria Estefan, que son ritmos latinos. Hay mucho bolero, mucha, hay guaguancó también. Ahí tiene una canción con Celia Cruz en ese disco.
1: Ah, sí. Oh, y también, ¿cuál es tu favorita comida con mucha salsa?
0: Y la boloñesa de mi mamá. ¡Qué rica! Una boloñesa. Eso sí que es una señora salsa, ¿eh?
1: Oh, ¡qué riquísimo!
0: ¡Qué rico! Me dio hambre.
1: ¿Qué piensas que tu mamá te dijera ahorita que ya tienes un disco completamente en salsa?
0: Ah, ella está orgullosísima, ella es la number one fan. Ella la baila, la goza, se la sabe de arriba abajo, del centro adentro, se la sabe toda.
1: That's amazing, oh, that's yes. A proud mama right there.
0: That's very sweet, yes.
1: Vamos a entrar a más música aquí. Next one is it's one of Nathy Peluso's, her own. It's, I think... Correct me if I'm wrong. This is the second salsa song that you released, Mafiosa?
0: Yes, exactly. Was so sweet memories. Yo a mí me agarró un COVID atómico. Ni me quedé encerrada 14 días en un hotel de Buenos Aires y yo escribí Mafiosa a capela, de arriba a abajo, y así quedó para siempre, así yo no la moví. Y nada, luego la produje y quedó así, pero la hice en un hotel enfermísima, y yo dije, esto es un himno. Yo estaba tan feliz que me curó, te digo, me curó.
1: Así es la salsa, ¿no? Así sí, cura. Exacto. Aquí tenemos a Nathy Peluso con Mafiosa on Bilingual Sounds.

0: Hector Lavoe, Willy Colon, Juanito Alimaña here on Bilingual Sounds, as selected by Nati Peluso, who will soon be hitting up the Hollywood Bowl stage for her Salsa Spectacular No Matter Days on July 15th with Grupo Niche. And she's been in charge of all the music here today, so you have her to thank for making you dance here today. We're about to be ending the show here right now. And I do want to say, you know, we're about to get into a song, the first salsa song that you came up with, Puro Veneno. Y ese fue en tu disco debut, Calambre. ¿Qué dijo tus fans sobre esta salsita?
1: Mira, ellos se la gozaron como siempre porque ellos son los mejores. Ellos me apoyan. En cualquier canción que yo haga, ellos les gusta, la bailan, la gozan. Pero yo me acuerdo que Puro Veneno, yo la performé en Colors. Hice Sana Sana primero y luego hice Colors. Y esa salsa dio la vuelta al mundo porque era raro. Ellos no se esperaban que yo estaba rapeando en esa época. Y me acuerdo que fue un movimiento interesante y bien... bien lindo, porque bueno, llegó a mucha gente también por esa plataforma, que en ese momento con Colors, bueno, llegó a muchas partes de Europa, que quizás la gente, yo qué sé, en Alemania o Ámsterdam, que la gente no escucha tanta salsa, ¿viste? Y era curioso. Así que sí, lo recuerdo con mucho cariño, una época muy linda y además una salsa muy especial porque es la primera con la que me atreví a acercarme a la salsa.
0: Y ahora, años después, un disco completamente en salsa. Mal Portada está disponible en todas partes ahorita. Vamos a terminar con la última canción, pero one last question for you. ¿Qué es un piece of advice que tienes para la gente para su día a día?
1: Escuchen salsa, por favor. Eso te levanta. Mira, vos estás triste, estás contento, estás preocupado. No hay nada que la música no arregle, pero es que encima si escuchás salsa, la positividad se te dispara la adrenalina, es una cosa que te mueve, la música mueve, y la salsa concretamente tiene una célula tan positiva que te dibuja una sonrisa todos los días.
0: Magnificent. Wise words from Nati Peluso. Muchas gracias. Ahí te esperamos en el escenario de Hollywood Bowl. Dicile adiós a la gente.
1: Adiós, mi gente. Gracias por compartir este ratito. We love you, guys. Bye.
0: Ahí vamos, Nati Peluso. Y terminamos con una canción de ella from her debut album, Calambre. Aquí tenemos Puro Veneno.

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1: ¿Qué tal? Les saluda Citlali Sáenz. Bienvenidos a este despacho informativo. A veces una conversación basta para derribar fronteras. Durante la pandemia, poetas de México y Estados Unidos comenzaron a reunirse de manera virtual para compartir versos, experiencias y distintas formas de hablar español. Con el tiempo, estos encuentros dieron origen a Hablando Lenguas, un proyecto que hoy conecta comunidades de ambos lados de la frontera a través de la poesía. La poeta laureada de Fresno, Aidet Medina, nos cuenta cómo nació esta iniciativa y por qué transformó su manera de entender el idioma, la identidad y el poder del arte para crear comunidad.
2: Con la primera experiencia que tuve con poetas mexicanos fue en línea durante la pandemia. Un evento para mujeres, se hablaba de lengua suelta. Yo sentía un poquito de temor a cómo nos iban a recibir, y otra cosa también era cómo me iba a poder expresar. Estaba yo pensando, ay, por favor, que no se me vaya el español, porque en el momento más inoportuno.
1: Lo que inició como reuniones virtuales entre poetas chicanas y mexicanas se convirtió en un espacio para compartir experiencias, reconocerse en las historias de los demás y descubrir que más allá de la frontera había vivencias en común.
2: La primera cosa que me di cuenta fue que estábamos hablando de temas similares. Estábamos hablando de nuestras experiencias como mujeres en el arte, como mujeres en vida cotidiana, mujeres en pareja, mujeres no en pareja, mujeres trabajaban, mujeres que no trabajaban. Exacto, los temas eran universales.
1: Conforme avanzaban los encuentros, aquellas conversaciones dieron paso a un proyecto colectivo que hoy reúne a escritoras y escritores de ambos países para dialogar sobre identidad, territorio, memoria y lenguaje. Uno de los mayores aprendizajes que dejó Hablando Lenguas, dice Aidet Medina, fue perder el miedo a expresarse en español que había construido desde su experiencia como mujer chicana.
2: Ya se me quitó el miedo. Ya no sentí temor. Entendí que estaba yo aprendiendo. Y si me abría yo a escuchar, yo iba a aprender de ellas y de lo que escriben, y ellas iban a aprender de mí. Pero primero teníamos que quitarnos esa barrera, y pienso que estos encuentros han hecho maravillas para esas relaciones que estamos teniendo ahora entre México y Estados Unidos y la literatura.
1: Como poeta laureada de Fresno, Aidet Medina también dice que tiene una misión clara: acercar la literatura a la comunidad y demostrar que la poesía pertenece a todas las personas.
2: Y yo lo que espero es que la gente sienta que tiene simplemente esa oportunidad de encontrarnos con el arte y la cultura y desarrollarla para nuestras familias, para nosotros mismos, que no es algo nomás que se va a hacer o experimentar en lugares o foros formales.
1: La poeta laureada de Fresno, Aidet Medina, afirma que en Fresno siempre ha habido poetas y muchas expresiones de arte que merecen ser vistos y escuchados. Por eso proyectos como Hablando Lenguas ayudan a dar visibilidad al talento local y a fortalecer los vínculos culturales de la región.
2: La voz poética de Fresno es una tradición ya de mucho tiempo, y claro, en nuestra comunidad de habla hispana existen poetas, siempre han existido poetas. Esa es la cosa, que siempre han existido poetas, escritores, artistas en nuestras comunidades. Lo que ha faltado es interés en conocer esas voces.
1: A continuación escuchemos a Aidet Medina con un fragmento de su poema Novenario.
2: Bien. Nuestras casas se queman y no hay llamaradas. La calma de la noche visible engaña, no ofrece oscuridad suficiente esta noche para esconder todo lo que es dolor. No reconozco mi patria, no reconozco su voz. Es mejor la noche, la prefiero a la mañana. Hasta los perros tienen que dormir y dar descanso a sus presas. Esa es mi esperanza, la sagrada oscuridad. ¿Cómo esconder una vida entera? Mi país no me reconoce. Será mejor que olvide que existo.
1: Este despacho es parte de la serie de Fresno con Amor y Arte, financiado en parte por The Cresci Foundation y por el Fondo de la Medida P para la Expansión del Acceso a las Artes y la Cultura de la Ciudad de Fresno. Y es así como llegamos al final de este servicio informativo. Soy Citlali Sáenz. Cuídense mucho. Hasta pronto.
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Esos fueron dos coronas a mi madre, con un beso hasta allá, hasta donde ella está. Y para las que están también, que ya se nos fueron, ¿verdad? Que a cualquiera de ustedes también puede ser que ya se les haya ido su madre. Un beso para ellas hasta la eternidad, ¿verdad? Y pues mire, también escuchamos La Pava con los Coyotes del Río Bravo, y también escuchamos el corrido de Año Nuevo, y Rancho Bonito con Juan Montoya, y Ángel de Mis Anhelos con los Doniños. Pues mire, ya son las 15 horas con 8 minutos y aquí continuamos. Gracias a todas las personas que me han llamado, pues, para decirme que bienvenida, ¿verdad? Porque pues el lunes pasado no estuve aquí. Pero bueno, muchísimas gracias, qué bueno que me extrañaron, ¿verdad? Como dicen por ahí alguien más, qué bueno que me extrañaron. Y le quiero dar las gracias a la señora María A. Mendoza. Me llamó para pedir que le mandemos un sobre para mandar su donativo de $50, fíjese nada más. Así que todavía es tiempo, si no se pudo comunicar en la semana pasada en las donaciones, pues todavía es tiempo, usted llámenos. Aquí es el área 559-264-9191. Así que bueno, continuamos aquí con más música. Vamos a escuchar ahora a ver qué tal por aquí. Vámonos.

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0: tardes, este es el programa Arriba el Norte, sí señor, y ahí acabamos de escuchar con los hermanos Banda Las Capitanas, y también escuchamos el corrido de Esteban Vázquez con, no sé, no alcancé a leer quiénes la tocan o quiénes la cantan, pero me imagino que son los de por allá de Mexicali. Y también escuchamos Dos Coronas a mi Madre y el corrido de Año Nuevo. Pues miren, ya son las 15 horas con 20 minutos y aquí continuamos. Vamos a saludar a la señora Victoria Moraila, que nos escucha en Madera, también a Olivia Valladares, Alicia Reyes por allá en Presidio, a la familia Camarena Sandoval nos están escuchando, y una felicitación muy especial a la señora Silvia Camarena, porque a partir de hoy es ciudadana mexicana también. Ella nació acá en Estados Unidos, pero ya ama tanto a México que dice, yo me voy a hacer ciudadana mexicana. Y así que a partir de hoy ya es una ciudadana mexicana. Así que felicidades, Silvia Camarena. Aunque como ciudadana mexicana va a ser Silvia Margarita Sandoval a Covarrubias, así que bueno, pues muchas felicidades, mi niña, que Dios te bendiga. Y también saludamos a sus hijos, a Nadia, a Sofía, Emma y Vicentito, y a su esposo Vicente Camarena. Y también saludamos a Manuela García, que nos está escuchando por acá en Modesto. Y claro que sí, aquí continuamos con más música en Arriba el Norte, ¡yahúa! Sí, señor. Y a ver a quién más íbamos a saludar, a ver, sí, ya saludamos a, ok, acá tenemos otro, a toda la familia Corrales, dice el señor Barbosa, ellos nos escuchan en Pixley, a Mari Martínez, que nos escucha por acá en Pamdeol, a José, a Roberto Rodríguez, también le saludamos ahí en Pamdeol, la señora Kenny Calderón, también un saludo. Y nos vamos con esto que nos interpreta, a ver quiénes son.
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Pues esa fue la picona, ¿cómo la ve? Andaba de picona, de piquetiza. Estaban, esos fueron los rancheros de Nuevo Laredo. Y también escuchamos, a ver qué más, escuchamos Evangelina con Antonio Tanguma, las capitanas con los hermanos Banda, y también Ya Sin Fe con los Broncos de Reynosa. Saludando a la señora Manuela García con esa canción. También saludamos a toda la gente que nos escucha, a los troqueros, a los que están trabajando ahí en el restaurante, que tienen el radio ahí a todo volumen para sus clientes que coman contentos y a gusto, ¿verdad? Para los que están trabajando por ahí en los talleres mecánicos o de carrocería, a María Flores acá en Chauchila. A los troqueros también que andan por ahí manejando en sus 18 morenas. Y a la señora Micaela en Layton y a toda la gente que nos está acompañando. Saludamos a Eric Reyes y a su mamá Becky. Ellos nos escuchan aquí en Fresno. Vámonos con más música y vamos a escuchar ahora que será bueno. Bueno, no, vamos a buscarle la canción que pidió Eric a ver si la tenemos. Y si no, pues ni modo, ¿verdad? Les quedo a deber. Bueno, vámonos con esto.

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1: Amigo o amiga de

¿Por quién me dejas? Oiga, una buena pregunta, ¿verdad? Bueno, pues porque ya es hora de que me vaya, por eso los dejo. Ese fue Santiago Jiménez. Santiago Jiménez, sí, era Santiago Jiménez. Y también escuchamos El Barrilito con Tony de la Rosa. Qué casualidad, con Ramón Ayala. Y bueno, pues mire, ya se nos terminó el corrido y ni modo, nos tenemos que ir. Por eso le digo, pues, ¿por quién me dejas? Pues, porque me voy a mi casita, ¿verdad? antes de despedirnos, queremos saludar a el señor Jesús Sandoval, que nos escucha en Merced. Y también saludamos a el señor Raúl Altamirano, que ya también está apuntándose aquí para su donación. Muchísimas gracias, señor Altamirano. Esperamos que, pues él dice que es la primera vez que va a contribuir y dice que no, que les diga a todos los oaxaqueños que se apunten para que cooperen aquí con Radio Bilingüe. Así que bueno, pues miren, no estamos ya la campaña terminó, pero nosotros de todas maneras podemos recibir su dirección, su nombre y su número de teléfono para saber cuál es su donativo y todo eso, ¿verdad? Así es de que él está invitando a todos los oaxaqueños, dice. Así que, a ver, paren oreja. Así que bueno, pues ahora sí que ya me terminó el corrido, ya son las 15 horas con 49 minutos y gracias a todos ustedes, a todos los que me dieron la bienvenida, gracias, ya nada más fue un día, ¿verdad? Pero pues seguramente sí, siempre les extrañó que no estuviera aquí. Pero aquí estamos y gracias a la compañera Ana Jaimes que me cubrió el lunes pasado, ella también tiene su modo, cada quien tiene su modo de hacer la programación, ¿verdad? Así que bueno, gracias a la compañera. Y pues me despido, ya no me interrumpan, pues, por favor. Es que si no me desconcentro, ¿verdad? Gracias a todos ustedes por haberme acompañado tanto en la mañana como ahorita. Muchas felicidades para todos y cada uno de ustedes. Gracias por su comprensión, que pues también así como dicen, ¿cómo se dice? Bueno, saludamos a Gabriel Venegas, que es quien está llamando también. Así que bueno, pues un abrazo, un beso para todos y cada uno de ustedes. Y recuerden, les dejo mi corazón, pero me llevo el de ustedes. Los voy a dejar con esto que me habían solicitado y aquí está la Evangelina con los hermanos Banda.

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